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0: Gracias.
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las grandes capitales está todavía todo reventado, ¿eh? Todavía la gente de fiesta. ¡Vaya lunes bueno!

0: ¿Y dónde vais? ¿Dónde vais?
1: Vamos a Guardamar.
0: A Guardamar del Segura. ¿Eso es provincia de Alicante o de Murcia? Murcia, Alicante, ¿no?
1: No, yo creo que sí, que pertenece a Alicante.
0: Ajá. Joder, ¿y habéis salido ahora de casa, desde Madrid?
1: Sí, vamos a buscar a mi padre, a mis hermanos y a mi hermana y vamos para allá.
0: ¿Y dónde? ¿Pero dónde está tu padre y tu hermano? ¿Madrid también?
1: Están en Valdemoro, sí, yo no.
0: En Valdemoro, ya de ahí para Alicante.
1: Y de ahí para Alicante.
0: ¿Cuántos días vais?
1: Vamos una semanita.
0: ¿Solo? Pobrecito.
1: Sí. Oh, que luego se casa mi cuñada y tenemos que ahorrar y hay que comprarse el traje. Así que bueno, semanita.
0: ¿Tenéis boda? ¿Tenéis boda cuándo?
1: Tenemos boda en agosto, con la fresca.
0: ¿En el mismo agosto?
1: Vaya.
0: Yo pensé que en agosto no se casaba nadie ya.
1: Sí, pues en agosto, el 22.
0: Bueno, escuche, ¿cuándo a qué hora os acostaste? ¿Visteis el fútbol, supongo?
1: Vimos el fútbol pues por las 2 o así, hemos dormido, no hay menos. Y mi hija llegó a las 4, así que...
0: ¿Qué año es de tu hija?
1: Va a ser 18.
0: ¿18? ¿Y qué venía? ¿A celebrarlo con los amigos, no?
1: Venía a celebrarlo, claro.
0: ¡Qué alegría! ¿Cómo estaban las calles, madre mía?
1: ¡Madre mía! ¡Y qué ilusión!
0: ¡Qué bonito! ¡Qué alegría! O sea, que llegáis ahora allí a la playa directamente, ¿no?
1: A la playa y a darnos un bañito y a disfrutar. Y luego la siesta.
0: En eso va pensando tu marido ahora.
1: Sí.
0: Escúchame, Gemma, ¿qué canción me piden? No la conozco, no sé qué es esto.
1: Prison of Love, de Alarma. ¿Cómo que no? Si te gusta un montón, que yo lo sé.
0: Joder, pero es que de cómo está escrito, a cómo lo pronuncias...
1: Ya.
0: Madre mía.
1: Perdón.
0: Vale, te la busco ahora mismo, venga.
1: Pues te la dedico a todos.
0: Un beso y que tengáis una semana maravillosa. Un beso a tu marido.
1: Gracias.

ya verás esta noche, la celebración esta noche en Madrid, te llegan los jugadores, están llegando, ¿eh? Llegan como a las 10 de la mañana, más o menos.

0: Pero si yo te hacía de vacaciones ya, no te ibas a Gredos ya.
1: Me fui el viernes y volví ayer por la tarde para ver el partido.
0: Ah, yo pensé que ya sí vais para siempre, vamos de vacaciones.
1: El próximo viernes.
0: ¿Y dónde vais este año? ¿Dónde vais?
1: A Bayona, a Pontevedra.
0: Ah, ya se está allí más veces, ¿no?
1: Sí, sí, podemos ir allí, sí.
0: Vale, vale. ¿Y qué tal? Así ¿cómo está vamos... Madrid? ¿Todavía hay lío o ya no?
1: Si hay lío, esto es desproporcionado lo que hay. Increíble.
0: ¿Ah, sí?
1: ¡Buah! Está Madrid, no damos abasto. En la emisora no damos abasto. Hay chavales, hostia puta, pero miles, miles. Y son las 6 de la mañana.
0: ¿Y cuál es la zona estrella?
1: La zona estrella, pues bueno, la zona de María de Molina, Velázquez, Serrano, Goya, Colón.
0: Bueno, pues ya verás, eso. Ya verás en Colón, creo que es en Colón lo de esta noche, o sea, que ya verás la que se va a montar allí.
1: Pues seguramente es... Yo, Colón, yo lo pondría en Madrid Río, que hay más espacio, porque va a ir miles de personas, pero probablemente sea en Colón, sí, porque Cibeles está vallada, creo que están de limpieza la Cibeles, así que será en Colón,
0: a ver,
1: o Madrid Río.
0: Yo no, pues no estoy seguro ahora, yo me suena que es Colón, pero vamos, lo que sí sé es que los jugadores ya están volando... Y que llegan como a las 11 de la mañana. Que...
1: Bueno, pues ya ves. Sí, sí, hoy se antoja día movidito también, sí.
0: ¿Y a qué hora has salido? ¿A qué hora has salido hoy?
1: He salido a las 4 y me acosté a las 2 menos cuarto, así que fíjate.
0: Fíjate, qué palo. Oh.
1: Ah, luego me echaré una siesta de campeonato.
0: Pues un abrazo, Juan, cuídate mucho.

0: ¡Qué contenta está la gente, eh! ¡Qué contenta está la gente! Parece mentira cómo anima el fútbol, eh.
1: ¿Qué pasa? Buenos
0: eso
1: días.
0: Eso digo yo, eso digo yo. ¿Te ha costado todavía no?
1: Sí, me he levantado a hacer un pis y ahora otra vueltecita.
0: Claro, es lo que tienes que hacer de baja, ¿no? Que da gusto,
1: claro,
0: ¿eh?
1: Claro, se ha levantado Gema a desayunar porque se va a trabajar, digo, pues ya te acompaño.
0: Da gusto ahí, levantarse ahí por la mañana y ver que haya dormido otro ratillo hasta...
1: ¿Qué tal? Oye, qué bien anoche, ¿eh?
0: ¿Dónde estaba? ¿Dónde vio la gente del pueblo al partido? ¿Lo vio en la calle o qué?
1: Pues estuvieron repartidos, estuvieron en las piscinas y en los bares. Y nosotros nos vimos aquí en mi casa, en el patio, con unas botellas de sidra que nos trajo Evaristo. Vamos, que estaban buenas, no lo siguiente.
0: ¡Oh!
1: Nos tumbamos una caja de sidras entre cuatro, me cago en la leche.
0: ¡Qué maravilla, ¿no?
1: Sí, sí, tío, sí, sí, sí. Bueno, fue una gozada, el partido fue lo que fue, ¿eh? Fue duro.
0: Bueno, no, está bien, Argentina por Argentina y España por España, está bien.
1: Sí, sí, sí, pero se nos hizo cuesta arriba, ¿eh? ¡Joder! Sí.
0: Bueno, no lo vi... No tiraron la puerta en todo el partido, o sea, tampoco.
1: Nada.
0: Por eso que no sufrimos mucho. O sea, que no...
1: Nada, lo único, lo apretaron en los últimos minutos y poco más.
0: Bueno. Pues nada, tío, que lo pasaste bien, ¿no?
1: Sí, muy bien, vosotros también, ¿no?
0: Sí, señor, me alegro mucho.
1: Muchas gracias, un beso.
0: Un abrazo.

0: días.
1: Buenos días, don Ángel. O sea, que vas dormidito casi, ¿no?
0: Ya, ahí no pasa nada. Charla con gusto no pica.
1: Claro, ¿qué pasa? ¿Estuviste de celebración o qué?
0: Sí, estuvimos ahí en la Esturo, se lo vieron ahí en la plaza y, claro, a ver quién se iba después. No te dejaba venir.
1: ¿Pero qué era, en el pueblo?
0: Sí, en el pueblo.
1: Que la gente lo vio en la plaza, del ayuntamiento, vamos.
0: Sí,
1: que
0: pusieron una pantalla grande y no se cabía en la plaza.
1: Oh, estaba toda la gente ahí, ni más, ¿no?
0: Todo el mundo, ahí estaba todo el mundo.
1: ¿Y pusieron ahí barras o había bares ahí cerca y venga?
0: Sí, estaban los bares de la plaza y luego mucha gente llevaba su bebida.
1: Bien, ¿y a qué hora acabaste entonces?
0: Pues, hombre, yo me llegué a casa a la 1:30 o así, pero... ¿Eh? Allí se quedó la gente. Bueno, ¿y? Había DJs y todo.
1: Ah, es lo que te iba a decir, que también tenían preparado DJs para luego, ¿no?
0: Sí, sí, había chavales cuatro, vamos, uno, hay dos DJs que se dedican a trabajar en eso y luego dos o tres chavales del pueblo que también hacen sus pinitos.
1: Mira, ¿y ahora a currar? ¿Has llegado ya o todavía no?
0: No, vamos para Boadilla.
1: Pues ánimo, tío, un abrazo fuerte.
0: Venga, un abrazo.

0: Hay que ver cómo vivir los ricos, José.
1: Vamos, vivimos como queremos.
0: De la celebración del Mundial a las vacaciones directamente, pero vamos, sin pasar por ningún lado,
1: Sí, no, sin pasar casi ni por la cama, porque al final nos acostamos a las dos casi.
0: ¿A las dos? ¿Pero estuviste en casa o estuviste fuera o qué?
1: No, no, lo vimos fuera, lo vimos en un bar con amigos y vino Daniel y la novia y lo vimos y cenamos algo allí, pedimos unos bocadillos.
0: Anda,
1: porque los del Dominus no me trajeron las pizzas, muy mal.
0: Así te digo yo, es que da gusto, lo rico vivir de la hostia.
1: Bueno, hombre, si fuera rica no me comería un par de bocadillos para cenar,
0: no,
1: coño.
0: No, Friba, ¿y qué te vas a comer mejor? Pues viendo el fútbol con los amigos, ¿qué te vas a comer mejor?
1: Bueno, bien, estuvo bien, sí, estuvo bien.
0: Y ya hoy de vacaciones, hoy arrancáis las vacaciones.
1: Sí, arrancamos hoy, ahora me ducho, desayuno, los despierto y nos vamos. Hoy dormimos en Mérida, al final no hacemos el viaje del tirón.
0: ¿Y por qué Mérida?
1: Porque está un poquito más de la mitad de camino. Así hoy hacemos el trayecto más largo y mañana a mediodía llegamos a casa, a la casa que alquilamos, y nos da tiempo de mirar la casa y ir a hacer la compra.
0: Ah, ¿pero la casa está alquilada desde hoy o desde mañana?
1: Desde mañana, tenemos la entrada en la casa mañana.
0: Vale. ¿Vais a Cádiz, no?
1: Sí, vamos a Cádiz, a Roche.
0: A Roche, vamos. Qué maravilla. Sí. ¿Qué, 15 días o...?
1: No, vamos ocho noches.
0: ¿8 noches? Sí. ¿Y qué tal? ¿Todo preparado? ¿Tenéis todo preparado? ¿Sois de reservado en restaurantes, esas cosas o no?
1: No llevo planning, no. Lo que nos apetezca hacer cada día, no llevo... No. Hablé con Laura, dice que ya nos hace un itinerario de cosas que tenemos que ver sí o sí, pero no llevo nada planeado. Yo voy a hacer lo que me apetezca.
0: ¿Pero qué? ¿De qué? ¿De museos? ¿De catedrales?
1: No, yo soy un poco más de bares. De turismo gastronómico.
0: Vale.
1: No, hombre, si hay museos que ver o alguna bodega también iremos a ver.
0: No, Cádiz muy famosa por sus vinos, ¿no? Por lo menos que yo sepa, ¿no?
1: Joder, los vinos de Jerez, ¿no?
0: No son vinos, son otra cosa. Bueno, sí, a mí no me gusta, desde luego, pero bueno.
1: Bueno, por probar.
0: Pero no, Jerez, tienes que echar mano de la oreja ahí de
1: sí, el sábado que viene comemos juntos.
0: Ah, sí, has quedado con él, ¿qué? Joder, ¿cómo lo habéis organizado? Sí. Bonito.
1: Hacemos comida en la casa, que como tiene barbacoa y piscina, pues se viene él, se viene la mujer. Dijo que también iba a avisar al hermano de Modesto y se viene Laura y comemos juntos en la casa. Y
0: que sea lo que... Que va a estar como si estuvieras en casa, con los tuyos.
1: Claro, sí. Lo importante es estar a gusto. El resto ya, pues lo que venga.
0: ¿Cuántos kilómetros tienes desde Orense hasta allí?
1: 900 y pico. Por eso no lo hacemos del tirón, porque me da mucha pereza.
0: Pues ánimo. Un beso a Patricia.
1: Venga, un besito.

0: días, José.
1: Hola, buenos días, ¿cómo estás, tío?
0: Bueno, pues a ratos.
1: Te operaron de la espalda, ¿no?
0: Sí.
1: ¿Cuándo fue?
0: El día 8, día, no, el día 28 de julio, hace 2 años.
1: O sea, hace 2 años, vale, hace 2 años que te operaron.
0: Por segunda vez.
1: Vale, y todavía nos queda, que no has quedado bien, vamos.
0: He quedado para una vida contemplativa.
1: Wow. Pero mejor de lo que estabas, ¿notas mejoría respecto a cómo estabas o no?
0: Bueno, noto que puedo moverme, puedo andar.
1: ¿Antes no?
0: Sí, antes podía correr, ahora puedo andar.
1: ¿Cómo? No te entiendo, tío. O sea, que...
0: Antes hacía deporte,
1: pero
0: ahora ya no puedo.
1: ¿Antes de la operación hacía deporte?
0: Sí, antes de las 2 operaciones ya hacía deporte, yo corría...
1: ¿Y en la operación ya ha hecho que no hagas deporte ahora? Pues vaya cojones de operación.
0: No, a ver, es imposible, no puedes por los impactos.
1: Pero, ¿y antes por qué hacía y por qué te operaste si puedes hacer deporte y llevamos una vida normal?
0: Pues porque me quedé en la cama y no me pude mover.
1: Ah, ¿que fue de repente un día?
0: Sí, no me pude mover con la Filomena, el domingo no me pude mover, no, es imposible. Se había quedado la espalda completamente tiesa y yo no me pude mover.
1: ¡Oh! Oh, ¿y qué es lo que tenías? ¿Había bloqueado alguna vértebra o algo o qué?
0: 6.
1: ¡Buf! ¿Y fruto de qué?
0: No se sabe. Del trabajo, de conducir, de toda la vida conduciendo camiones, autobuses y de todo.
1: Boh.
0: Contigo al lado siempre en la radio, pero bueno.
1: Boh. ¿Y ahora cómo estás entonces? Ahora, 2 años después de la operación, ¿no mejora aquello?
0: A ver, mejora.
1: ¿Pero por lo menos andas o que puedes andar?
0: Sí. De hecho, dentro de un rato me voy a andar.
1: ¿Y dolores tienes muchos?
0: A unos cuantos.
1: ¿Y cómo
0: y encima lo... como me he constipado, pues cada vez que toses...
1: Oh. ¿Y qué tomas? ¿Qué tomas de analgésicos y de...?
0: Tramadol, diazepal, lorazepal, antiinflamatorio...
1: Droga dura.
0: Sí, cojonuda.
1: Uf, ¿y esto puede mejorar de alguna manera? ¿Te dan esperanza en los médicos o no?
0: No, vale. Esto se va a quedar así. Salvo que hiciéramos la tercera, que es la que le da miedo.
1: ¿La tercera operación?
0: Sí.
1: ¿Y alguien te dice que ahí quedarías mejor de lo que estás?
0: No se atreve el cirujano a hacerlo. No es que no se atreva, es que dice que me puedo quedar en silla.
1: Ay, Dios mío. Pues tío.
0: O sea, que virgencita, que me quede como estoy.
1: Pues mucho ánimo, José, un abrazo fuerte.
0: Y con ganas de irme al pueblo ya.
1: Pues lo que te... ¿Y qué esperas? ¿Qué esperas para irte?
0: Pues a que el chaval pueda cogerse unos días y no pueda escapar con él para allá.
1: Ya.
0: Para mi pueblo, Parvás, que lo conoces bastante.
1: Sí.
0: Y a Torre del Bierzo, en la zona de León,
1: ¿sí?
0: Donde ibas a hacer un show en Bembibre, y no sé qué pasó, pero lo anularon, ¿no?
1: Sí, que no había teatro al final, luego no era un teatro, una cosa pequeña, no me acuerdo qué.
0: Sí, porque subo en Bembibre, que tengo una casa al ladito, donde fui a arreglar la desbrozadora.
1: ¿Sí?
0: Le iba a arreglar una desbrozadora con una moto con una bici, grande todo. Y estaba escuchando, te digo, coño, José... Y me lo dijo el chaval, sí, yo soy junglero y tal. ¿Le conoces? Digo, sí, lo conozco.
1: Pues mira. Oye, pues un abrazo fuerte, ponte bueno, cuídate mucho.
0: ¿Y te vas de vacaciones?
1: Sí, bueno, no, pero no, una semana, no sé, todavía no sé, no tengo ni idea.
0: Pero tú a la playa no vas, que hay
1: no,
0: mucha arena.
1: No, a la playa no, en verano no me gusta.
0: ¿Todo al pueblo?
1: Al pueblo. Así que cuídate mucho, anda.
0: Tengo ganas de ir por tu pueblo.
1: Pues aquí nos vemos cuando quieras. Cuídate.
0: Vale, muchas gracias. Cuídate, socio.
1: Claro.

0: Buenos días.
1: Hola, Fernando, buenos días.
0: Buenos días.
1: ¿Qué te pareció el partido? ¿Qué te pareció?
0: A mí fenomenal.
1: Sí, te gustó, ¿no?
0: Jugamos muy bien.
1: Sí, la verdad es que estuvo bien.
0: Muy bien.
1: Se asustaron, bueno, pero es normal. En una final acabó
0: bueno,
1: todo el
0: normal,
1: mundo.
0: Hombre, normal.
1: El minuto 70, a partir del 70 ya, dice, ya tienes más miedo que te va a dar un gol. Dice,
0: claro.
1: Ya es que es Argentina, en el minuto
0: hombre,
1: 70.
0: Hombre. Bueno, estuvo muy bien.
1: Pero sorprendentemente no tiraron a puerta ni una vez, ¿eh? O sea, que no,
0: ni una. Nosotros 20 veces o 22 veces
1: sí,
0: y ellos 21. Ellos una.
1: Sí.
0: Lo hicimos muy bien. A mí me pareció fenomenal.
1: ¿Algo que no te
0: me
1: gustara?
0: Gustó mucho. No. Bueno, a lo último, el follón que hubo al final, que cogió el por el cuello a uno de España, pero bueno, sabíamos que Argentina iba a hacer su juego. Pero bien.
1: Pues mira.
0: Desde más todo bien.
1: No, la verdad es que ha sido...
0: Aún estoy un poco afónico.
1: No digo un paseo militar, pero ha hecho un Mundial España sensacional. Desde el primer partido hasta
0: sí,
1: el último.
0: Sí.
1: Muy bien.
0: Sí, que es verdad.
1: Pues oye, un abrazo muy fuerte, Fernando.
0: Igualmente.
1: Hasta luego.
0: Venga, hasta luego.

0: días.
1: Hombre, Rafael, buenos días. ¿Cómo estás, tío?
2: Buenos días.
1: ¿Te vas de vacaciones ya o qué?
2: Nos vamos ahora mismo.
1: ¿Ahora mismo? ¿Dónde vais?
2: Nos vamos a Benidorm.
3: ¡Benidorm!
1: ¡Oh, qué bueno! ¿Pero que vais más veces? ¿No es la primera vez que vais o sí?
2: No, bueno, llevamos yendo a Benidorm. Bueno, vamos cambiando. Un año nos vamos a Mojácar y otro año nos vamos a Benidorm.
1: ¿Ahí qué vais? ¿De apartamento, de hotel? ¿Cómo vais?
2: Nos vamos a un hotel de solo adultos.
1: ¿Hotel de solo? ¿Qué significa? ¿No hay niños? Ahí prohíben los niños, ¿no?
2: No, no queremos gritos, ni niños, ni nada de eso.
1: ¿Y dónde está? ¿Dónde lo tenéis el hotel? ¿Cerca de la playa o no?
2: No, lo tenemos, sí, está en segunda línea de playa, en el Rincón de Lois.
1: Bien, o sea que, y ahí domináis, ya controláis todo, controláis restaurantes, bares, todo.
2: Ya lo tenemos todo grillado, ya hace muchos años ya, yendo a Benidorm.
1: Joder. ¿Y cuántos días vais?
2: Nos vamos 5 noches, además, te escribieron diciéndote que este año es el primer año que me pillo todo el mes de vacaciones entero.
1: ¿Y solo te vas 5 días fuera?
2: Sí, 5 días. Es que luego te aburres allí, ¿sabes? Estás todo haciendo todos los días lo mismo.
1: ¿Y luego qué, dónde haces? ¿Luego el resto dónde lo pasas? ¿En casa?
2: Sí, luego nos vamos, estamos en casa. A lo mejor otro día nos vamos a Toledo, nos vamos a Madrid, a pasar ahí, yo qué sé, pues. Pero vamos, que sobre todo descansar estos días, ¿eh?
1: Pues mira, enhorabuena por ese mes de vacaciones completito, que no es fácil, Rafa.
2: Bueno,
1: un beso a todos, a pasarlo muy bien, disfrutad mucho.
2: Gracias. Adiós, buenos días.
1: Hasta luego.
2: Chao.

0: Buenos días.
1: Hombre, Asier, muy buenos días. ¿Cómo estás?
0: ¿Qué pasa, José? Buenos días.
1: ¿Qué tal? ¿Te gustó el partido, no?
0: Sí, estuvo bien. ¿Y estuvo, bueno, estuvo puesto con España?
1: Sí.
0: No defraudó.
1: España estuvo muy bien y Argentina, por lo que tú dices, que no dieron ni patadas, ¿no?
0: Nada, qué raro. Me pareció muy raro. Ya me al principio yo dije, esta no es la Argentina, por ejemplo, que vimos contra Inglaterra, que
1: no, pero que
0: a los cinco minutos ya les habían...
1: Que la tensión no es la misma. A nosotros
0: sí,
1: nos quieren,
0: que...
1: a los ingleses les odian. Entonces,
0: claro, para... el partido importante de ellos creo que fue la semifinal.
1: Sí, sí,
0: entonces,
1: sí.
0: Es como si que se vinieron abajo luego.
1: Se quedaron desfondados, se quedaron sin fuerza.
0: Eso
1: ya
0: es.
1: Sí, sí, sí.
0: Eso
1: puede
0: es. Y bueno, al final el fútbol pues es justo y el fútbol pone a cada uno en su sitio. El fútbol se juega con los pies, no con la boca.
1: Estoy
0: con
1: de
0: lo
1: acuerdo.
0: Cual, pues bueno, pues muy contentos, la verdad, muy contentos y... Y ayer un día especial para toda la familia, lo vivimos en familia, los niños, pues te puedes imaginar, emocionados. Yo vi a mi hijo pequeño llorar y...
1: ¡Oh!
0: Y bueno.
1: ¡Qué bueno! ¿Y España te gustó, no? ¿Hubo algo que no te gustara o no?
0: Sí, no, España me gustó. Hombre, me hubiera gustado que hubiera sido un partido más tranquilo, más... Pues bueno, con más goles, pero bueno, España fue fiel a su juego, al juego que nos tiene acostumbrados y nada, ni un reproche a estos chavales que son increíbles. Yo creo que esta estrella tiene muchísimo más valor que la primera, fíjate lo que te digo.
1: ¿Por
0: con
1: qué?
0: Todo lo que, pues para mí porque es un equipo de jugadores menos conocidos, entre comillas, porque los otros ya eran muy conocidos, los de la primera estrella, y eran estrellas mundiales. Estos, pues, son jugadores menos conocidos, como de segunda línea, y han conseguido, creo, que la estrella más importante.
1: Pero no estoy de acuerdo. Yo, además, yo creo, viendo ayer que estaban todos juntitos, prácticamente medio equipo de los del 2010... yo, sinceramente, lo comentábamos lo que estaba viendo el partido, de los que están jugando ayer... salvaba uno o dos que pudieran estar en ese equipo, ¿eh? Ese equipo era mucho equipo, la generación de futbolistas, o sea, eran mucho más potentes aquellos que estos, ¿eh? Estos son, es otro fútbol, son más blanditos, ahí no había, no estaba Puyol, no estaba, es que había una generación de futbolistas, Ramos, Villa, yo qué sé.
0: No,
1: estaba...
0: pues eso es lo que digo, José, que por eso le doy más valor a esta estrella, porque eran jugadores menos conocidos que los anteriores.
1: Y aquí lo que he hecho de menos, quitando a Rodri, es que no tenemos... está bien, ¿no? O sea, tenemos un grandísimo equipo que tienes para años, porque en esto el entrenador lo está haciendo de puta madre, pero no tenemos estrella, porque a mí lo del Lamin, si ya no me gustaba, ahora me gusta menos, parece un bluff. O sea, parece que no... Además, sobre todo psicológicamente es un chaval muy débil. O sea, está asustado desde el minuto uno del primer partido... Y ha estado en el córner todo el rato, o sea, es que no se ha movido de allí.
0: Sí.
1: Digo, si eres una estrella mundial, si han empapelado Times Square con tus caras, vete a buscar el balón. Si eres jugador libre, tú vete al centro del campo, vete a donde hay que ir. Escondidito estaba detrás del banderín de córner, que no le vieran.
0: Sí, bueno, pero José tiene 19 años, tiene 18 años, es su primer mundial, también tiene mucha presión de... Igual no es una estrella mundial, igual es un buen jugador, pero no es una estrella mundial. Y le han dicho desde pequeño que era el próximo Messi, que era el próximo...
1: Vamos.
0: Pero
1: ahí hay
0: pero
1: seis
0: vamos,
1: jugadores hay, en el campo que juegan tres veces más que él. O sea, que...
0: Hay mucha diferencia.
1: Es marketing puro, no sé dónde le viene.
0: Sí.
1: O sea, yo con el portero sufro mucho. Y con el Lamil es que no me gusta nada. O sea, es lo único. Los demás todos, me parece todo, pero los 26. O sea, en este caso 24. Yo no sé qué pinta el portero que tenemos ahí, teniendo los dos mejores porteros de Europa con diferencia. Y no sé qué relación tiene que tener el seleccionador con este. Supongo que cariño de muchos años también, ¿no? Pero,
0: sí, son muchos años. No, les conoce desde pequeños.
1: Estás vendido. Es un tío muy seguro, y luego lo de Lamin, ya te digo, que está ahí tirando el córner todo el día, no hace nada, no ha hecho un puto partido decente, ni uno.
0: Lamin, yo creo que alguien le tiene que parar un poco, no parar, sino bajar un poco de la nube que le ha subido otra gente y
1: sí,
0: decirle que tiene que trabajar mucho más, que sí, que es un chico muy bueno, que tiene muy buenas cualidades, pero que tiene que trabajar muchísimo más, o sea, ayer...
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0: Buenos días, jefe.
1: Di que sí, Roberto, di que sí. Reivindica, coño, que también tenemos un campeón del mundo en moto enduro, joder.
0: Sí, señor, sí,
1: señor. Qué vergüenza, que no se han enterado ni su padre ni los vecinos de abajo del portal de trabajo, no se han enterado.
0: Ya se entera gente mal, pues con todo esto del Mundial de Fútbol, pues menos, porque lo eclipsa todo, sí.
1: ¿Y qué ha sido? Si yo no tengo ni idea, pero ¿cuándo ha sido la prueba? ¿Ese fin de semana o qué?
0: El sábado.
1: ¿Dónde fue?
0: El sábado creo que ganó. En Francia.
1: ¿En Francia? Coño.
0: Francia.
1: Ese debe dar gusto ir con él de paseo, en ruta, ¿eh?
0: Sí, madre, joder, mía. Solo da gusto verle solo. O sea, que ir con él ya tiene que ser una pasada. Bueno, verle, porque no creo que pueda ir mucha gente con él, andar.
1: ¿Y qué lleva? ¿KTM este o qué?
0: KTM, sí.
1: Ajá. Bueno, mira,
0: ese es un tío que lo lleva haciendo ya muchos años, además, que es muy bueno, pero bueno.
1: ¿Qué años tiene el señor este?
0: Hostia, pues ahí me pillas, pero no es muy mayor, era un chavalín, claro, yo le veo un chavalín, pero igual ya tiene 26, 27, por ahí, igual, no lo sé fijo, ¿eh?
1: Daba gusto cuando te caías y te levantabas rápido, ¿eh? Oh. Y no te dolía nada, y levantabas la moto igual, y ahora estás esperando que venga uno para hacer su cable.
0: Yo de eso ya ni me acuerdo.
1: Madre mía.
0: De cuando me caía y me levantaba con el segundo bote, ya ni me acuerdo.
1: Sí. Qué bueno. Pues oye, que tengas un buen día, cuídate mucho.
0: Vale, muchas gracias.
1: Hasta luego, artista.
0: Venga, un saludo.
1: Hasta luego.

0: Eso digo yo. ¿Cómo estás, Álvaro?
1: ¿Qué tal, tío?
0: ¿Qué tal? ¿Estás currando ya, no?
1: Sí.
0: ¿A cuál has arrancado?
1: A las 5:30, como todos los días.
0: Con la ojera puesta, ¿no? ¿Te acostaste tarde?
1: Lo vi, pero lo vi en la casa, no salí, tío. No, este año he hecho como el Milei. Tú escuchaste que el Milei no fue a la final porque
0: el gafe, dice que el gafe.
1: Pues yo lo estoy igual, tío. Lo vi en mi casa. Como tengo tres hijos, siempre en algún partido había alguno, así que al final ayer estaba ya mi niño chico y lo vimos allí juntos.
0: Bien, pero bueno, ¿te gustaría tomar a la 1 de la mañana, como a poco?
1: Sí, aparte había, al lado de mi casa hay un bar de argentino y había una montada del 15.
0: ¡Ay, qué bueno!
1: Y luego, como los españoles somos así, todos pasaron a dar por culo allí el bar de los argentinos, a molestarles, vaya. Así que nada.
0: Bueno, con lo cual suena el despertador y a las 5 y algo estás diciendo, madre mía.
1: Sí, pero los coches pitando, tío, para arriba y para abajo, pitando.
0: Dicen que en Madrid hay gente celebrándolo, así que fíjate.
1: Sí, bueno, aquí sigue habiendo gente celebrándolo, pero los argentinos están todos escondidos, coño.
0: Bueno, si hubiera sido al revés, ya digo yo que no estarían escondidos.
1: Seguramente sí, pero los argentinos son muy suyos, somos gitanos.
0: Ajá. ¿Hay muchos aquí en Málaga o qué?
1: Aquí hay un huevo. Ahora te voy a mandar un vídeo del bar de los argentinos, la hostia, vale, pero la hostia.
0: Mira qué bueno.
1: En el País Vasco, donde hace frío tienen que trabajar, no van, pero aquí a la Costa del Sol, sí, hombre, está plagado.
0: Pues mira, pues Álvaro, que tenga un buen día, cuídate mucho.
1: Felicidades, que no hay 2 sin 3.
0: Venga, hasta luego.

las vacaciones y el sueño, ya verás tú, hoy estamos solos. Esto está a tope, está la gente emocionada, con el partido, con el título.

0: ¿Qué pasa, Billy? ¿Cómo ha ido todo? ¿Cómo ha ido todo la celebración? ¿Cuánta gente hubo en tu pueblo?
1: Bueno, el puerto lleno, la avenida del puerto, pantalla gigante.
0: ¿Sí?
1: Yo creo que se cuentan dos o tres mil personas, seguro.
0: Bueno.
1: Y después, claro, después de las celebraciones, todos hacia
0: el pueblo. En Burriana, ¿no?
1: En Burriana, sí.
0: Sí.
1: Pues todos hacia el pueblo, que hay un kilómetro y medio por ahí. Y la ronda circunvalación hasta las 2:30, las 3 de la mañana, pitos, cohetes, castillos, de todo.
0: Fíjate cómo estabas, estaba todo preparado, ¿no? ¿Y había algún sitio de celebración, una plaza especial o algo o no?
1: Sí, bueno, la plaza del ayuntamiento.
0: ¿Dónde pusieron pantallas, supongo, ¿no?
1: No, allí no, en la pantalla fue en el puerto.
0: Ajá.
1: En el pueblo como tal no hubo pantalla.
0: Vale, y luego la gente se fue al pueblo después del partido, ¿no?
1: Sí. Es una carretera de un kilómetro y algo, que está al lado.
0: ¿Y había muchos bares en el pueblo abiertos y locales, eso o no?
1: No, en el pueblo poco.
0: ¿Y la gente dónde soplaba?
1: En el puerto, en los chiringuitos,
0: vale.
1: En la playa donde se celebra el Arenal Son, pues justo por el lado están los chiringuitos, que hay 5 o 6 chiringuitos, merenderos y después todos los bares y restaurantes del puerto.
0: El Arenal Son, que es este fin de semana, ¿no?
1: El que viene, el 30.
0: Sí, el que viene.
1: El de la semana que viene, sí.
0: Sí. Ah, vale, tienes razón.
1: El de la semana que viene. Este fin de semana pasado ha sido el FIP. En Benicàssim.
0: En Benicàssim, sí.
1: Sí, que lo han acortado y ahora en vez de ser 4 días son 3. Pero el Arenal Son sí que siguen siendo 4 días.
0: Pues mira, no os aburrís allí, ¿eh?
1: No, la verdad es que no. Ha estado bastante bien.
0: Pues tío, un abrazo fuerte y enhorabuena.
1: Y una cosa, hay que reconocer, para mí que yo llevo 20 años entrenando a equipos de escuelas de pueblos y de ciudades, que a partir de ahí es donde nacen las criaturas que después son los campeones del mundo.
0: Sí.
1: Que después viene el Barça, el Madrid, el Valencia, el Atlético, a coger los chiquillos que empiezan en clubes de barrio. Y después es donde se llegan a formar los chiquillos desde que empiezan.
0: Es ley de vida, y anda que lo tienen ojeadores un equipo de estos, madre mía.
1: No se les escapa a nadie, más aquí teniendo justo al lado, a un lado, el Castellón y al lado el Villarreal.
0: Sí.
1: O sea que de ahí no se escapa a nadie.
0: ¡Un abrazo fuerte!
1: ¡Un abrazo!

0: Buenos días.
1: Hombre, buenos días, José María, ¿cómo vas?
0: Aquí, de vuelta, llegando a la turería.
1: ¿No, no ha cerrado nadie todavía este fin de semana o qué?
0: No, ya para el que viene ya cierra alguno.
1: Sí, ¿no? Y sí, ahora mismo sí. Seguimos con la actividad normal completamente.
0: No, menos cantidad, pero todos los bares iguales.
1: Y con la ojera puesta de que se acostaron todos
0: con a la tarde. Espera, que tengo aquí un cansancio, joder, que no puede ser ya tanto, coño.
1: ¿Tú dónde estuviste?
0: Yo estuve con un colega y con la mujer y el niño estuvimos por la brada en un bar.
1: ¿En un bar hasta el final, con la celebración, la copa, todo, ¿no?
0: El partido y la prórroga, no, la celebración la vimos en casa ya, qué coño.
1: ¿Con lo cual a qué hora te acostaste? ¿A la 1:30, por lo menos?
0: A la 1:00, sí, se me levanto a las 5, joder.
1: Por eso te digo que cuesta, acostado hoy,
0: Sí, cuesta, sí, ya no recupera uno como antes.
1: Pues tío, un abrazo sí, fuerte. ¿Cuándo vas tú? ¿Cuándo ibas? En agosto, ¿no?
0: Yo después de la segunda quincena, después de la fiesta de Leganés. Pues
1: mira, que la fiesta de Leganés no te la quieres perder.
0: No. Vienen todos los borrachos por la mañana a desayunar.
1: Cuídate mucho, un abrazo.

Palma con la madrugada en Madrid. Los jugadores están llegando, llegarán como a las 10:30, 11 de la mañana. Y muertos, absolutamente muertos y destrozados, les tocará todo el circuito. La Casa Real, bueno, la Casa Real no, porque estaban los Reyes ayer, salvo que hayan venido con ellos en el avión. El Moncloa tampoco va a estar, el presidente de gobierno también allí.

cuarto del presidente del gobierno. Luego he recorrido por las calles de Madrid. ¡Ay, en Cibeles! ¡Es en Cibeles la celebración! ¡En Cibeles! ¡En Cibeles la celebración! Por eso estaba protegida ya, no porque la fueran a restaurar. Se corta todo el tráfico en Cibeles a partir de las 6. Y se calcula que los jugadores, cuerpo técnico y demás llegarán a las 9.

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Son las 7:30 de la mañana. Tienes razón, Manu, que oficialmente todo el mundo hablaba de la presencia del presidente de gobierno allí, que fue al palco, estuvo en el palco, lo que no iba era Milei, los demás estaba Trump, estaba el Infantino, el presidente de la FIFA, estaba el presidente de España también, pero luego no han salido imágenes en ningún sitio. La Casa Real, el rey con sus hijas y con Leticia, que sí se les vio, pero al presidente de gobierno yo no le... ¿Alguien le vio? ¿Alguien le vio en la tele? Porque yo no le vi de ninguna manera, ¿eh? Confirman que estuvo, pero yo no le vi. Y hay noticias de que hoy no está en España, que está en Argelia. Pues iba a recibir a los jugadores. 7:30, 6:30 en Canarias.

0: está, es lo que tienes que hacer. Menos viajar por el extranjero y más ahí en el hogar del jubilado y en y las partidas dominó y el tuto y esas cosas.
1: Eso, y la brisca, no te olvides de la brisca, y es la muy brisca. Importante.
0: ¿Y qué dices que me he olvidado de qué parte de la celebración?
1: No, no, luego has corregido, no, la celebración empieza donde tiene que empezar, en la Moncloa, estoy trona, en la Zarzuela.
0: En la Zarzuela, claro, sí, eso sí, pero en la Moncloa no sé, ¿tuviste ahí a la presidenta de gobierno?
1: Sí, estuvo conmigo, trae una copa. No,
0: no, coño, digo en la tele.
1: En la tele no salió.
0: Es que
1: no,
0: todo el mundo confirmó que estaba, pero yo no vi ni una imagen suya, a ver si es que no le invitaron al palco.
1: Sí, de hecho, vamos, fueron en tres aviones distintos, uno para parte de la Casa Real, otro para la heredera de la Casa Real y otro para el presidente del gobierno. Sí que estuvo, lo que pasa es que efectivamente no se vio en ningún momento del palco. No.
0: Pues raro, Es raro que no enfocan al presidente de gobierno, ¿eh? ¿No ves?
1: Igual le da vergüenza, ¿eh? Sin vergüenza no es nadie.
0: Y luego están hablando de que van a Casa Real, luego a Moncloa, pero por otro lado veo que en Moncloa le dicen que está el presidente en Argelia.
1: Bueno, pero llegan un pispás, hombre, ¿no? Están volando a Argelia.
0: Argelia es una hora y cuarto.
1: Claro, y luego llega y ya está, no sé, no. La verdad es que no nos perdemos nada si no está, ¿eh?
0: Ya.
1: No está. ¿Qué más nos da?
0: ¿Qué, te gustó el partido?
1: Hombre, a ver, futbolísticamente hablando, yo tampoco estoy pero no es que no fue ninguna maravilla, ¿no? No, los argentinos no dejaban jugar mucho, pero yo creo que estuvo intenso, emocionante, ¿no? Estaba jugando el campeonato del mundo. Yo por lo menos aguanté despierto hasta el final, ¿no?
0: Hasta la copa.
1: Pero bueno, yo creo que, mira, lo que sí que me ha gustado ha sido el fervor patriótico que se ha despertado en toda España, ¿no? Ver a la gente que las entrevistaban en sitios que parece mentira, ¿no? En Barcelona, en Bilbao, y gritando ahí en público, viva España y tal. La verdad es que me ha llamado muchísimo la atención. A ver si sirve para algo, a ver si cogemos impulso.
0: Pues
1: no se queda solo en eso.
0: No, hombre, siempre, yo creo que sí, siempre que hay una celebración especialmente de fútbol, se ve ese espíritu que luego, pues ya hasta la próxima, pues ya no sale más, pero bueno.
1: Bueno, y esta vez, igual me son los ojos con lo que lo dije, pero esta vez me ha parecido que ha sido un poquito más, ¿no? Que había ese más fervor patriótico. Hasta el alcalde de Pamplona, ¿no? Ha puesto una pantalla, fíjate, el de Bildu, puso una pantalla para el partido de fútbol. En Bilbao se han resistido y al final acabaron poniendo una pantalla. En Barcelona la gente estaba en la calle enloquecida, o sea, no sé, a mí me ha llamado la atención, ¿eh? Igual ya te digo, que igual son los ojos con los que lo quiero ver, ¿no? Que me lleva a ser optimista, pero yo creo que la situación en la que estamos en el país, en la que tenemos una desconfianza total sobre cualquier institución, el hecho de que de repente 26 muchachos salgan con ese fervor, ver a Rodrigo hablando de sus creencias religiosas en este país, ¿no? Ver la bandera de España ahí en el cese. Yo creo que, bueno, tengo cosas que van hasta hacer un clic y cambia algo. No lo sé.
0: Ver un himno sin que sea pitado, que en España eso no puede ocurrir. Siempre pita
1: eso
0: alguien.
1: Eso no puede ocurrir, efectivamente. Efectivamente, lo malo fue que no tuvimos un cantante que lo cantara como Dios manda, ¿no?
0: Ya te digo.
1: Pero por lo demás, la verdad es que a mí ha sido un mundial que bueno, que me ha hecho pasarlo bien, que me ha entretenido. Ha ganado quien tenía que ganar, ha perdido quien tenía que perder. Los franceses no se han comido ni el tercer puesto. O sea que todo perfecto y maravilloso, ¿no te parece?
0: Un abrazo fuerte, Miguel Ángel.
1: Venga, qué bueno, cuídate.
0: Hasta luego.

le entrevistaron antes de empezar el partido al presidente en Televisión Española. Los que no lo vi en Televisión Española, que tienen más anuncios que la hostia, una tele que prohibieron los anuncios en 2009 y tenía anuncios. Digo, pero ¿esto qué es, tío? ¿Qué tomadura de pelo? ¿Quién se está llevando esa pasta? Ahí se lo está llevando uno para ir a su casa directamente, ¿eh?

0: Buenos días, guapo.
1: ¿Qué pasa, Paqui? Buenos días. Digo, lo mismo, se ha cogido vacaciones ya.
0: Qué lástima.
1: ¿No te coge vacaciones o qué?
0: Me las cogeré para irme a Chile a ver a mi hermano el 22 de agosto hasta el 8 de septiembre. La primera vez que lo visito, vive allí 10 años y voy con mi madre.
1: ¿10 años lleva tu hermano en Chile? ¿Cómo fue? Que detrás de una mujer, no me digas más.
0: Pues sí, lleva más de 10 años. Con la última crisis que hubo, se fue para allá. Es ¿sí? ingeniero técnico industrial de electricidad y hace sobre todo especialista en fotovoltaica.
1: Ajá.
0: Y actualmente trabaja en él, que es una empresa ahí muy importante. Y bueno, es por lo que tú dices, tira más dos tetas que dos carretas.
1: ¿Y su mujer que es chilena o qué?
0: Sí, su mujer es chilena. Claro. Y mis sobrinos son pues hispano-chilenos. Y estuvieron aquí, vienen una vez al año. Ajá. Cuando allí son dos semanas de descanso en Chile, que aquí coincide el verano, porque allí es invierno.
1: Claro. Allí es diciembre para ellos, vamos.
0: Sí, le compramos a los nenes las camisetas de España y bueno, ya te digo, y ayer lo celebró tirándose a la piscina a un grado.
1: Pero, y escucha, y se fue, encontró trabajo en una mar de llegar, estaba bien Chile, porque Chile da unos mandazos también.
0: Ahora mismo sí, lo que pasa es que mientras que no le dieron el permiso de residencia, tuvo que estar pues, más de 6 meses, no, o sea, casi un año que estaba allí, los 3 meses, se venía para España 15 días, otra vez se tenía que volver.
1: Oh. Pobrecillo, sí. Pero bueno, están contentos, ¿está bien?
0: Sí. Ha cumplido su sueño de ser lo que quería ser, igual que yo. Yo quería ser pintora y él quería ser electricista, igual que mi padre, porque es electricista. Mm. Pero en este caso, un nivel más. Y bien.
1: Qué bueno. ¿Y vas tú con tu madre a ver a tu hermano en su hábitat, que no habéis ido nunca a Chile?
0: Yo no, mi madre sí ha ido y una de mis hijas también, pero como siempre nos tocaba cuidar de la abuela en vacaciones, yo me quedaba con la abuela. Claro. La abuela falleció el año pasado, pues este año me dijo mi hermano, ¿pero vas a venir ya a verme o qué?
1: ¿Y te vas el 22 de agosto?
0: El 22 de agosto, justamente ahí. Aquí en plenas fiestas de Jumilla, que será el día ese que se tira el vino como si fuera la tomatina, ¿sí? Las carrozas del vino de Jumilla. Pues ese día yo ya estaré rumbo a Chile.
1: ¡Qué bueno! ¡Joder! Sí, ¡cómo me alegro, sí. Paqui!
0: Sí. Ya toca disfrutar un poquito.
1: ¡Un beso fuerte, guapa!
0: ¡Un beso, José! ¡Te quiero! ¡Adiós!

0: ¿Qué pasa, José? Buenos días.
1: ¿Qué pasa, don Miguel? Muy buenos días, ¿cómo estás?
0: Pues muy bien, tío. ¿Qué celebración?
1: Con el paisano, ¿no? Que es de allí, el Luis de la Fuente, ¿no? De la Rioja
0: el
1: de
0: paisano,
1: Aro, ¿no?
0: Riojano de Aro.
1: De Aro, de Aro, sí, sí.
0: Abanderando la tierra.
1: Y que es un tío muy querido, que es un tío muy de allí, muy integrado. Sí,
0: es un tío muy querido aquí en la tierra, muy integrado en su tierra, en Aro, y esperándolo con los brazos abiertos.
1: Claro, que supongo que él mañana mismo estará allí, mañana pasado estará allí. ¿Vive allí fuera o no? ¿Vive en Madrid? No sé.
0: Normalmente vive en Aro.
1: ¿Ah, sí?
0: Normalmente vive en Aro. Va de salto entre Madrid y Aro. Pero él para mucho por aquí, por la tierra.
1: Pues me alegro que el tío se hace querer. El tío se hace querer.
0: Es un tío encantador, la verdad es que sí. Pero ha sido muy criticado, pero ahí está. Ahí está lo que ha conseguido.
1: Pues
0: un tío muy grande.
1: Yo no sé si ha sido criticado, ¿eh?
0: Bueno, pero... tiene de todo. Había gente que no apostaba por él. Pero ahí están los títulos.
1: Bueno, y habrá gente que no le guste, pero eso está en su derecho cada uno, ¿no?
0: Sí.
1: Pero yo creo que nadie va a criticarle como persona. Es un tío educadísimo,
0: sí.
1: Es un tío que lo explica todo, es un tío abierto, es un tío... A mí me encanta. No podemos tener mejor seleccionador que este.
0: Es verdad, es muy correcto.
1: Bueno.
0: Y muy contentos con el título, muy contentos.
1: Pues un abrazo fuerte.
0: Un abrazo, José.
1: Cuídate mucho.
0: Un abrazo para todos los jungleros.
1: Hasta luego.
0: Buena semana. Chao.

0: fíjate, fíjate qué velocidad, son las 8 de la mañana ya casi, Noche de celebración en toda España, en algunos sitios ni han acabado todavía. Y lo gordo hoy, decididamente en Cibeles, en Cibeles, en Cibeles.
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Son las 8 de la mañana, vaya noche larga de celebración del título mundial de fútbol para España y vaya día largo, sobre todo para la gente que esté en Madrid y alrededores, que quieran seguir todo el recorrido por el centro de la capital de la selección española a partir de las 6, creo que eso, a las 7, y llegan a las 9 a Cibeles, donde se hace la gran fiesta, la celebración que acabará, vaya usted a saber, previo paso por la Zarzuela, seguro. Y por Moncloa no lo sé, porque parece ser que el presidente de gobierno iba a estar en Argelia, pero en el guión oficial aparece que van a Moncloa después de Zarzuela. No tengo ni idea, vamos a ver. Pero vamos, que está España en celebración, campeones del mundo, tío. Ya se han visto más banderas y más camisetas y estaba España.

antes de empezar el partido, yo no lo vi. Parece ser que debieron sacar algún plano en la en el palco tras el cristal, pero lo que sí vi, estoy viendo en varios periódicos, es que no le dejaron bajar a la foto oficial. No sé si es que estaba mosqueado el Donald Trump o qué con él, o que no quería hacerse foto con él, que bajó todo el mundo menos él. La FIFA, oficialmente la FIFA, le prohibió estar en la ceremonia.

0: Mateo.
1: ¿Qué pasa? Buenos días, Antonio, ¿cómo vas? ¿Que vas de Zaragoza a Madrid? ¿Vienes hoy o qué?
0: Sí, sí, ahora estamos de camino, mi padre y yo, a buscar a mi hija ahí al aeropuerto.
1: Ajá.
0: Que viene de Bari, del Erasmus, que hablaste con ella para su cumpleaños, el 15 de septiembre que se iba, y mira, vamos a buscarla ahora.
1: ¿Y cuánto tiempo ha estado allí? ¿Un año? ¿El curso entero o no?
0: Sí, sí, desde el 15 de septiembre.
1: ¡Coño!
0: El 15 de septiembre que se iba y hasta hoy. Sí, sí, todo un año.
1: Pero supongo que en Navidad volvió, ¿no? ¿No?
0: Sí, estuvo en Navidades y luego fui yo con mis padres, que estuviste hablando con mi madre, más fuimos para abril, estuvimos...
1: Ah, que me acuerdo que hablé, sí, con tu madre, que estaba...
0: Que fuimos para Roma, que quedamos en Roma, sí. Bari, quedamos en Roma, estuvimos ahí 6 días, joder.
1: Y llega hoy contenta, ¿no?
0: No, no.
1: ¿Por?
0: Porque dice que se hubiera quedado ahí, que el año que viene se matricula del máster y no hace el máster allí porque no hay becas para el máster, pero vamos, que se hubiera quedado. Se ha pegado un año, se ha sacado bien, no se ha dejado nada, ya te digo, ya se ha matriculado para el máster y lo que me decía.
1: ¿Qué está estudiando? ¿Qué está estudiando?
0: Arquitectura.
1: Arquitectura, ¿y qué curso es?
0: El último, quinto.
1: O sea, el último es el cacho en Italia.
0: Sí, sí.
1: Y ahora quiere hacer un máster en Italia, pero claro, no hay becas, ¿no? Para eso.
0: No hay becas. Se dice que el nivel allí que es muchísimo más bajo que aquí. Ajá. Yo aquí en España te puedo asegurar que se ha pegado 5 años sin levantar cabeza, pero sin salir fines de semana, 3 días al año. Y sin parar, con compañeras en clase que las he tenido para hacer proyectos y maquetas, 2 y 3 días encerradas en la habitación. Y aquí, chico, se concentró las clases en 3 días, martes, miércoles y jueves, para tener 4 días de fines de semana y poder viajar. Y aún así había alguno que no iba a la universidad y se la ha sacado, lo que me decía papá, sin mirar atrás y sin mirar a los lados. O sea,
1: ¿Y visto lo visto, no hubiera preferido quedarse en España o no?
0: Quedarse como diciendo.
1: Que visto que el nivel no era el mismo que tenía en España, que si no hubiera preferido seguir en el nivel que tenía en España. Ay, se ha cortado. ¡Antonio! ¡Ah! A ver si lo recuperamos, hombre. Que va camino de Madrid, del aeropuerto, a recoger a su hija desde Zaragoza. Fíjate, la hija podía, ya tiene bañitos para irse al aeropuerto, un trencito que hay en el aeropuerto, se lleva a la estación del AVE y del AVE directamente a Zaragoza, pero no, no, no pita. Le he cogido zonas que no tiene cobertura. Va con el... Ah, sí, mira la pita. Le he cogido una zona, a lo mejor no hay cobertura. ¡Hola!
0: Y la cobertura que tenemos aquí. Ya. Y esto que estamos por la carretera nacional, bueno, la autovía nacional Zaragoza...
1: La autopista Madrid-Barcelona, que tenía que estar cubierta de telefonía móvil, pero no hay.
0: Te voy perdido, o sea, si te cortas, que... Sí, pero vamos, lo que dices, la autopista Madrid-Barcelona, que tendría que estar cubierta al 120%, y fíjate, o sea...
1: Y escucha, ¿cómo llega tu hija?
0: Pues creo que nos vamos a encontrar con todo el meollo de la selección, porque sale el avión a las 9:30, me ha dicho que ella calcula que a las 12:30, si no se retrasa, es cuando aterriza.
1: Pues sí.
0: O sea que nos vamos a encontrar todo el pastel allí.
1: Sí. Escucha, pero el ir a buscarla a Madrid, ¿qué es? Porque estás como loco por verla, ¿no? Porque ella podía llegar a Madrid, se mete en una estación, en la estación de allí hasta el AVE y el AVE a Zaragoza, ¿no?
0: Pues mira, son dos cosas. Las ganas que tenemos de verla, porque vamos mi padre y yo.
1: Sí.
0: Y luego date cuenta pues que viene muy cargada. Viene con todo que tenía. Ha facturado cosas, o sea, ha facturado, mandó cosas. Y eso, pero viene muy cargada. Entonces dije, yo estoy de fiesta, mi padre, el hombre está jubilado, que tampoco hace nada, pues no vamos a buscarla, qué joder.
1: Dije que sí. ¿Y el año que viene qué va a hacer? ¿Entonces el máster dónde lo hará? ¿En España?
0: Sí, en Zaragoza. Dice que lo va a hacer en Zaragoza.
1: Ajá.
0: No sé el tema de si podría hacerlo en alguna otra ciudad. La verdad es que no tengo ni idea. Pero no, que nos dijo que lo iba a hacer en Zaragoza. Si podría hacerlo en Italia, si hubiera quedado allí, ya tengo, lo único que no tiene becas, pero vamos, si
1: es
0: no...
1: ¿Es muy caro un máster de esos?
0: Pues chico, no tengo ni puta idea. Ajá. Pero vamos, barato no será. Pero de momento no... Bueno, lo que fue la inscripción, que no es que te acepten o no, fueron 500 y algo euros. Luego, a partir de ahí, pues, no sé lo que será el mes, pero No, tampoco es una cosa que me preocupa. No, no tengo ni otro gasto ni otra cosa en el mundo. ¿Sabes lo que te quiero decir? Que no barajo la posibilidad de que vaya apurada para nada. Nada.
1: Pues cómetela a besos, cómetela a besos cuando la veas. Un beso fuerte.
0: No me dejará, se tirará por su abuelo de cabeza. Yo me quedaré ahí esperando a ver qué me llega a mí. Pero bien, todo bien.
1: Un abrazo fuerte.
0: Venga, un abrazo, gracias.
2: 1, 2, 3, 4.

Pero no sé, no sé, no sé yo. Los de Nueva Jersey tienen que estar un mosqueo, habrán pagado un dineral. Porque se juega la final allí. No, en Nueva York, en Nueva York. Muchos no han pisado ni Nueva York. No hay problema, no puedo hacerlo. Porque puedo hacerlo.

0: Buenos días.
1: Hola, buenos días, Alfredo. ¿Cómo estás, hombre? Sevilla, ¿no?
0: Sí, ahí estoy.
1: ¿Estás currando?
0: Sí, con una noche larga, pero currando estoy.
1: ¿A qué te dedicas?
0: Estoy en una oficina.
1: ¿En una oficina? ¿Noche larga, que ha sido de celebración?
0: Sí, un poquillo.
1: ¿A qué hora acabaste?
0: No, a las 3 o así.
1: Ay, qué bueno. ¿Dónde estuviste?
0: Estuve por mi zona, en Sevilla este que se llama, y luego fuimos ahí al centro, que es donde estaba la concentración.
1: Estaba la gente enloquecida, ¿no? Buah. Feliz, ¿no?
0: Sí, sí, daba gusto ver las calles.
1: Qué bonito, tío.
0: Sí, sí.
1: Escucha, no, te llamo porque ese estadio no se ha llamado Nueva York, Nueva York, sí, jamás en la vida, en la historia, nunca. Jamás.
0: Pues ahora lo ponía, ¿eh?
1: Pues no sé por qué lo ponía, pero ese estadio se llama MetLife toda la vida, toda la vida. O sea, es uno de los estadios más famosos de Estados Unidos y no se ha llamado Nueva York, Nueva York, sí, nunca. O sea,
0: eso será, ya, ya, yo te digo lo que ponía ahora.
1: Se han inventado los del rótulo, pero en el campo además le han enfocado 20 veces por fuera y sigue con el mismo cartel de MetLife, como se llama, siempre se llama así, ¿no?
0: Sí, sí. Pero bueno,
1: pues no sé el porqué, no sé si están en un... Es como si estuvieran en Córdoba y dice, no, del estadio en Sevilla. Y dice, no, estamos en Córdoba, joder, no sé.
0: Ya, ya.
1: Pues un abrazo pues sí. Fuerte, Alfredo, descansa.
0: Venga,
1: échate, vale. La siesta luego, anda.
0: Pues sí, me voy a tener que echar. Gracias.

0: buena mañana de celebraciones todo el país hasta las tantas, algunos que siguen. Y es que España es campeona del mundo, de fútbol, el deporte de los deportes. Ayer leía una cosa que decía a los americanos que les ha servido el Mundial para darse cuenta lo importante que es el fútbol. Nada que ver con el fútbol americano, nada que ver con el partido último que tiene, nada, nada. El fútbol es el fútbol y es la mayor atracción del planeta. No hay nada que competir.
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8:30 de la mañana, 7:30 en Canarias. De las cosas que más han comentado en este mes largo de Mundial, eso lo decían los americanos, son dos cosas. Una, los americanos se han dado cuenta de que la Super Bowl, que ellos la tenían como el acontecimiento deportivo más grande de la historia y del mundo mundial, no es nada comparado con lo que significa un campeonato del mundo y su final. O sea, la final de un campeonato del mundo de fútbol no es comparable a nada, ni a unos Juegos Olímpicos, ni a la Super Bowl, ni a nada que se le parezca. Eso decían los americanos, que lo han comprobado, de la trascendencia, de la importancia, de lo que mueve, del ruido que hace este evento cada 4 años. Por otro lado, dicen los americanos que también ha servido este mundial para que básicamente los europeos, pero el resto del mundo, se den cuenta que los mejores estadios para eventos deportivos, fuere el que fuere, son los americanos. Y es que es verdad, o sea, hay estadios, dice Allianz Arena, el Bernabéu, el Parque de los Príncipes, el Wembley, bueno, pues son estadios, o el del Atlético de Madrid, el Metropolitano ahora, que están muy bien, algunos muy modernos, pero nada que ver con las dimensiones y con la versatilidad que tienen los grandes estadios americanos. El de Dallas, por ejemplo, el Bernabéu no tiene nada que ver con el estadio de Dallas. Es una locura lo de... Pero claro, que esta gente lleva invirtiendo en eso y saben hacerlo durante años. Igual que los shows del medio tiempo, ¿no? O sea, ¿tú te acuerdas de la puta mierda esa de la Copa del Rey que hicimos este año en Sevilla? Que encima era todo playback, un desastre, con cualquiera de los acontecimientos que hacen, cómo mezclan, cómo montan, cómo desmontan, a qué velocidad. Pero claro, que estos señores el espectáculo lo tienen en sus genes, o sea, Estados Unidos es todo un espectáculo, todo acaba con espectáculo, con lo cual, pues, bueno, pues sí, pues son mejores que nadie en eso, pero mejores que los ingleses, que los españoles, que los franceses y cualquiera. España, el problema es que no se le pone gana, porque, oye, para hacerlo mal no lo hagas, o contrata a un americano que te lo monte, joder, si hay para esas cosas hay dinero, la Copa del Rey, anda que bien dinero, contrata a un americano que monte algo como lo que hacen ellos. Y luego se habla mucho del fiasco del Real Madrid, que no se conoce nada parecido en la historia del fútbol, el equipo más grande, la entidad deportiva más grande del mundo, sino un jugador a lo de España. Pero bueno, ha tenido muy poca representación, muy poca. Eso lo va a pagar caro el Madrid, ¿eh? En caché lo va a pagar caro. Que no tenga un solo jugador en la selección española, qué vergüenza, tío. Qué vergüenza. Y pinta, acordaos lo que os estoy diciendo a los madridistas, por mucho que se enfaden, pinta no regular, pinta muy mal el año, ¿eh? O se mete la mano en el bolsillo y hace 4 destrozos ahora, pero 4 destrozos. Tienes que traerte a Rodri, tienes que traerte a Porro, tienes que traerte a 4 o 5 jugadores que la hayan petado en el mundo. Es que el Madrid necesita eso, pinta muy mal. Yo no sé quién ve a Murillo con posibilidad de sacar esto adelante. Y el presidente no está. El presidente ya no está. Está más para allá que para acá. Hombre, Cucurella es un tío cojonudo, pero él solo no va a sacar el Madrid adelante. Es acojonante, ¿eh? ¿Ves los veteranos, los que han jugado en el Madrid? Y ahora no hay un solo jugador, ni un solo jugador de la selección española, tío. ¿En qué lo han convertido? O sea, el siguiente paso tiene que ser, pues que fichen media selección, todo lo que sea fichable. O sea, tío, pon dinero como si no hubiera un mañana. Intenta traerte a Pedri, intenta traerte a pues no sé, todo lo que puedas, inténtalo. Yo veo un año muy, muy, muy malo para el Madrid. Lo de Mourinho, no sé quién se ha equivocado, fruto de los nervios de no ganar nada. No está.

0: Buenas.
1: Hola, Sergio, buenos días.
0: Buenos días, ¿qué tal?
1: Dices que lo que ha fichado el Madrid, que es muy difícil competir en la Liga contra ellos, que ha fichado el Madrid.
0: Joder, ha fichado al francés este, Kanté, creo que se llama.
1: Usted no es nadie, me refiero. Usted no, está,
0: al
1: no está
0: en el top. Ahora van detrás del Olise.
1: Bueno, detrás del Olise, ese sí que está en el top 10. Pero el Kanté y el Cucurella, que son tío cojonudo,
0: muy bien. La delantera que tienen, si es que...
1: ¿Qué delantera tienen?
0: Joder, al Benzema.
1: A Benzema, ya no está, ¿eh?
0: No, al Benzema no, al otro, al francés este.
1: Al Vini, al francés,
0: joder.
1: Mbappé, es esto, bueno, mía. Mbappé es lo único que tiene así que es aprovechable. El Vinicius yo no creo, que en mayo creo que le deberían darle salida, ¿no?
0: Yo creo que es muy difícil competir hoy en día contra el Madrid aquí en la Liga, si es que tienen todo el dinero del mundo.
1: Ya ves lo que ha hecho este año, lo que se ha comido.
0: Sí, bueno, porque también la prensa te mete ahí, que si el Hutchen, que si el Asensio, te van metiendo ahí, que los quieren ensalzar y luego realmente no tienen nivel, pero tienen muy buen equipo el Madrid y el dinero, el de todo el mundo tienen, si es que es muy complicado.
1: Pues lo que dicen los rumores, que yo no me lo creo tampoco, dicen que han dado con problemas económicos debido al tema del estadio, que los números no le están saliendo, al no tener espectáculos, una partida importantísima que no ha entrado de dinero este año, pero yo no veo que estén tirando la casa por la ventana, que no ha hecho ningún fichaje con dinero, no ha fichado a nadie.
0: Bueno, ahora como te traigan a los ICS, ese tío es una máquina, ese tío es buenísimo.
1: Vamos a ver si es capaz de levantarse al Bayern. O sea, tienen que traerlo. Y tienen que traer a Rodri, pero a Rodri se les va a ir a 200 kilos. Bueno, no sé, pues quedaban...
0: Mira, los ICS te hablaban también de 150, por ahí.
1: Fíjate, y luego hoy tienen que intentar traer a Pedri del Barcelona, tienen que intentar ponerse donde estaban. O sea, tienen que hacer ruido, tienen que demostrar que son los más grandes, los que mean más largo y los relaciones más grandes. O sea,
0: sí, eso está claro.
1: Porque si no, es que pinta muy mal el año. Y claro, es que fíjate, Vitinha, por ejemplo, que es una de las estrellas mundiales ahora, que ha dicho que el con Mourinho y es su paisano. Y dice, yo no voy ni a heredar. Dice, yo no voy a estar para ir a correr, para arriba y para abajo. Y dice, ¿esto qué es?
0: Hombre, el año que viene estaremos entretenidos todos con Mourinho aquí, eso está clarísimo.
1: Eso te digo que sí.
0: Le va a dar salsa a la liga, madre mía, eso está clarísimo.
1: ¡Cuídate, anda!
0: Venga, abrazo.
1: Queda un año a Rodri, le queda un año todavía. Bernardo Silva, tampoco creo que quiera vivir con Mourinho, pero Bernardo Silva ya está más para allá que para acá, Ya estaban los veteranos del Madrid para jugar con Casillas, Michel Salgado.

mandan una nota que fue la FIFA la que ordenó denominar la sede como Nueva York en vez de como Nueva Jersey, porque es más famosa y más reconocida. Pues nada, hombre. Lo que te digo, pues cuando se juegue algo en Soria, lo vamos a llamar, se juega en Madrid.

0: Sí, sí, Bernardo, ya lo sé que está pisado.
1: ¿Qué pasa, José Antonio?
0: Hola, José, cuéntame, ¿cómo estás, hombre?
1: Muy contento, estoy muy contento. Hablé el otro día contigo un rato largo, ¿te acuerdas? Que los cancheros que eran los argentinos. El viernes hablé contigo un rato largo. Y le he clavado todo, la verdad, que iban a dar palos hasta en el carnet de identidad, y así ha sido. Pero mira, lo hemos sacado, estoy sin voz, macho.
0: ¿Estuviste de celebración por la noche o qué?
1: Hasta las 2:30, tengo un sueño ahora que se caga la perra. Pero que nos quiten lo bailado.
0: Di que sí.
1: Y ahora que yo tengo con mis 57 añitos, con los robos que he visto que nos han pegado, estoy disfrutando como un enano. Ayer se lo decía a los chavalillos que estaban redormidos, digo, la suerte que estáis teniendo de lo que estáis viviendo, tíos. Oh. Es verdad o mentira.
0: Tienes razón, sí, señor.
1: Es verdad o mentira, tío. Porque nosotros, fíjate, el codazo de Luis Enrique, lo que hemos sufrido, tío, Arconada cuando se le metió por debajo. Y date cuenta, esta generación de ahora, lo que están viviendo. Parece que hemos sido buenos toda la vida y no es así.
0: Estoy de acuerdo. ¿Y qué dices? ¿Que tienes ganas de ver a Vinicius? ¿Cómo que es que no te entiendo?
1: Vamos a ver, ¿tú no te acuerdas que Vinicius cada vez que, por ejemplo, con el Atleti, somos del Atleti, que cada vez que eso se señalaba a la Champions, empezaba a decir, tengo estas Champions, quiero verle delante Llorente Baena ahora, señalarse a la Champions para que le digan, métetelas por el culo, que esto vale 100.000 veces más, la estrellita. Solo para eso, porque es un chulito con las Champions. Ahora que se las meta por el culo con los jugadores españoles. Vamos, con los del Atleti y con todos. Ahora se tiene que estar calladito.
0: Yo no sé si va a estar este año en el Madrid, ¿eh? Yo no sé si era preparar una salida, porque no...
1: Nah, sí, le tendrán, sí. Porque es lo que tú has contado hace un momento. Y es que no hay para más. Si quitan a este, entonces ya sí que se quedan como España, con la portería cero. Porque no hay para más. Tienen que dejarle.
0: Pues vamos a ver. O el chaval cambia y se convierte de otra manera en un tío más tranquilo y más afable y más simpático, porque creo no le quiere ni ver nadie, claro.
1: Tú sabes bien que las personas no cambian. Bueno. Son como son y en momentos de genio siempre sacan su ya, yo de adentro.
0: Que vaya a 19 estadios y te piten en los 19...
1: No, en 20, le pitan en 20.
0: También, el suyo también le pitan.
1: Le pitan en 20, no en 19. Si va a 19, le pitan en 20. Hasta en los que no juega. No va a cambiar. No va a cambiar, es un descerebrado. Lo mismo que Julián ayer. Que nos den la pasta y que salga volando de aquí. Qué partidazo hizo Julián, ¿eh?
0: Desastre.
1: Que nos den la pasta. El Messi está cuidado, pero vamos, vaya. Anda el Paredes. El Paredes sí que es una pared, sí. Hijo de puta, ¿qué salió en el descanso ese? A dar hostias nada más.
0: Nada más, sí.
1: Mamma mía. Oye, ¿y tú qué dices que no viste el partido en la 1? ¿Entonces que lo viste con retraso? ¿Escuchabas los goles?
0: No, ¿por qué?
1: Pero si Movistar en todos esos sitios va retrasado, ¿no?
0: Ah, pues claro, no sé si va retrasado. Si yo lo veo ahí, pues
1: estás metido en casa y la has oído un minuto después.
0: Pero veo lo que veo, ¿no? La otra cosa es que la habitación de al lado estuvieran visto y te equivoques ahí con él. Pero no, es que yo no podía tanto anuncio.
1: Ya, pero...
0: Y sobre todo cabreado porque Televisión Española tiene prohibido poner anuncios. Entonces, como no me lo han explicado, digo, pues coño, esto es la hostia.
1: El descanso me dieron ganas de irme a cenar.
0: Por eso.
1: Porque vaya descansos, tío. Dan ganas de irte, me voy a
0: eso, volver. Eso no habla nadie de eso. Lo único que ha hablado fue Bielsa, Marcelo Bielsa.
1: Sí.
0: Dijo, señores, nos han traído a Estados Unidos y han cambiado el fútbol. El fútbol ya no es el de antes, no lo va a ser nunca. El fútbol a partir de ahora tiene 4 tiempos y un descanso de media hora. Y acuérdate que la UEFA se va a quedar con la copla, los sponsors se van a quedar con la copla, y dices que esto es cojonudo. Y lo que llevan desde principios de los 70 intentando conseguir es que el fútbol diera 2 ventanas más y un descanso más largo, lo han conseguido con el Mundial.
1: Sí. Te la han metido con vaselina. ¿Sabes quién lo dijo hace unos años también?
0: ¿Quién?
1: Maradona. Maradona, pero hace unos cuantos años dijo... Pero bueno, ¿qué quieren hacer estos? ¿Qué quieren hacer el fútbol americano de nuestro fútbol? Esto sería
0: ya, pero lo han intentado siempre, lo han intentado, ni siquiera han llegado a intentarlo, nada más que lo mencionaban, y este año lo han hecho. O sea, el partido de ayer, estaba con mi hijo y con los amigos, y el partido de ayer ocurre una cosa cojonuda. Cuando tenía que estar terminado, incluida la prórroga, la prórroga no había ni empezado.
1: Ya, claro.
0: Ni
1: claro,
0: empezado, o sea, llevábamos como 45 minutos de retraso, 50.
1: Si llega a haber penaltis, todavía estamos allí.
0: No, que sí.
1: Entonces, y lo que eso se han sí llevado lo que por las pausas, de hidratación, 25 millones de euros
0: que sí.
1: en publicidad. Sí. Las pausas de dólares. en publicidad. O sea,
0: eso es le van a llamar todo... pausa de hidratación en verano y pausas de congelación en invierno, pero eso ya no lo quita nadie, acuérdate.
1: Es todo un desastre y vamos, y no sé, tú dices que huele muy mal, que un árbitro no pita mal, tal, tal, pero los 5 minutos en una prórroga, cuando se dan 5 minutos en una prórroga, ¿qué pérdida de tiempo ha habido? En la segunda prórroga, 5 minutos. Madre mía, hasta que la meta Messi.
0: Cuídate mucho, anda.
1: Y tú también, venga. ¡Arriba España!

pues que se vendan muchos perritos en 35 minutos, en vez de 15, ¿eh? Y muchas hamburguesas, y muchas Coca-Colas, y mucha cerveza. Y muchísimos anuncios de televisión.

0: Hola, buenos días, Guille.
1: Hola, buenos días.
0: A ver, ¿qué pregunta me haces?
1: No, o sea, que la final se jugó en Jersey, ¿no? Pero Jersey no pertenece al estado de Nueva York, pregunto. No te enfades,
0: ¿eh? Yo que la enfada, yo no me enfado nunca, voy a enfadar yo. Pues pertenece al estado de Nueva York como Soria pertenece al de Madrid o como el de Burgos pertenece al de Madrid. New Jersey es un estado. Y Nueva York es otro estado. O sea, son dos estados distintos. De los 50 que hay en Estados Unidos, más 12 libres asociados, pues son Nueva York es uno, California es otro, y Nueva York es otro, o Massachusetts es otro. O sea, no tiene nada que ver, nada. Y hay un odio visceral, además, pues como pasa siempre con los vecinos, ¿no? O sea, los de Nueva York sí tienen que tener un rebote de cojones, pero de cojones. O sea, que a todo el mundo le dicen Nueva York, es Nueva York. ¿De qué Nueva York? Que no somos neoyorquinos. Que son unos putos paletos los neoyorquinos. O sea, como dicen ellos. O sea, no lo sé. No tiene nada que ver. Vale, nada
1: vale,
0: que
1: vale.
0: ver.
1: Vale. Pero tú ves, si se me explican las cosas, yo lo entiendo.
0: No, sí. Ya eso ya lo soy yo. Eso ya lo soy yo. Cuídate mucho, anda.
1: Venga, un abrazo.
0: Hasta luego.

8:53 de la mañana con una España campeona del mundo. Y los que están en Madrid alrededores verán el recorrido en autobús esta tarde por todo el centro de la ciudad y el fiestón en Cibeles. En Cibeles a partir de las 9. Creo que cortan el tráfico desde las 6 o 7.

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0: 9 de la mañana, 8 en Canarias. Para pa pa pa pa pa. Nada, pita muy flojo esto. Hay algunas compañías que pitan más fuerte, otras pitan más flojo.
1: Deje su mensaje.
0: Vaya, pues no me da la gana dejar el mensaje. ¿Qué tenía por aquí? ¡Ah, esta! ¡Oh! ¡Oh, qué bonito! Amiga Eva me dice que ya han cortado el tráfico desde Atocha.

0: ¡Hola, Eva!
1: ¡Hola!
0: ¿Dónde estás? Que me cuentas lo de Atocha. ¿Dónde estás? ¿Y qué haces?
1: Estoy en Recoletos.
0: ¿Y qué haces ahí?
1: Pues trabajar.
0: Ah, ¿que trabajas en el Paseo de Recoletos?
1: Sí, sí, sí.
0: ¡Qué bien, qué céntrico! ¿A qué te dedicas?
1: La administración de unos restaurantes.
0: Ah, muy bien. ¿Y Atocha ya está cortada?
1: Está cortada desde Atocha, sí.
0: O sea, de Atocha a Recoletos y luego ya Castellana, ¿no?
1: Sí, sí, correcto.
0: Madre mía, pues yo he leído que lo cortaba por la tarde. No sé.
1: Pues no.
0: ¡Ala!
1: Desde las 7:30 está todo cortado.
0: ¿Y tú vas a estar luego allí o no? ¿Te vas corriendo para casa?
1: No, yo me voy para casa.
0: Eva, un beso fuerte.
1: Gracias, José.
0: Hasta luego, guapa.
1: Beso, hasta luego.
0: Decía tres maneras de entender una canción. Esta es una, que es la original, la de los Boys to Men. Esta es la segunda. Esta es la segunda. Me encanta, me encanta. 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We belong together. Puncorros, pero puncorros, puncorros, como no hay otros, ¿eh?

0: ¿Sí?
1: ¡Hola, Natalia!
0: Buenos días.
1: ¿Qué te ha pasado? ¿Que no te han dejado entrar a la Biblioteca Nacional ahí en Colón?
0: Nada, aquí tenemos a las cuadrillas, a todo el mundo y nada.
1: Que ya está todo cortado ya, ¿no? Entonces.
0: Sí, todo cortado desde esta mañana. Pero ni siquiera los trabajadores que tenían que ir a... Bueno, que estamos renovando la cubierta de la biblioteca y sí. Nada, aquí han tenido que volver a las naves donde estamos porque...
1: O sea, que entonces llega la gente a currar, ve el percal y le mandan para casa.
0: Sí, directamente.
1: ¿Coño?
0: Para casa, en Atocha, vuelta para atrás.
1: Y caes desde Atocha andando, supongo, ¿no? ¿Cómo habéis ido?
0: No. A ver, yo no he ido, es gente que mandamos, que son cuadrillas. Entonces, claro, tienen que entrar con vehículo porque llevan herramientas, porque llevan tal. Entonces, nada, han vuelto otra vez para atrás y aquí los tendremos esta mañana pues sin poder hacer nada. Perdido el día.
1: Pues un beso, Natalia.
0: Venga, gracias,
1: luego,
0: buen día.
1: Guapa.
0: Adiós.
1: Decía de tres maneras, la de Boyz II Men una, la de los Me Force and the Kimmy Kimmy es otra, y esta, que me encanta, esta versión me encanta. ¡Oh! ¡Qué grande como suena! ¡Mira!
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1: Gladys Knight.

0: Geray.
1: Muy buenas.
0: Hola,
1: ¿eres?
0: Hola, Geray. Me llamo José Antonio Avellán. Te llamo porque me has escrito tu padre.
1: Muy buenas.
0: ¿Qué tal? Encantado. Me has escrito tu padre para contarme tu aventura. Dios, joder. Te entiendo, ¿eh? El tumor Roland no es cualquier cosa. Estás en Bélgica, ¿no?
1: Estoy en México, ya en el autobús de vuelta al aeropuerto, sí, señor.
0: Madre mía, o sea, que dijiste que tú el partido, que eso, que no eres muy futbolero, ¿no?
1: Yo soy muy futbolero, sí, muy del Alavés.
0: Ah, muy del Alavés. Y aún así te has ido a Tomorrowland y no has visto... ¿Pero viste el partido ayer de la selección? No.
1: Buah, en el último concierto estaba todo el mundo con el móvil, así que era imposible no verlo.
0: ¿Ah, sí? ¿Y el gol? Me dijo tu padre que te mandó el gol, que te cantó el gol, ¿no?
1: Buah, y la gente... Además que había un montón de españoles.
0: Sí.
1: O sea, que se fue un momento que se escuchaba más el gol que la música en sí. Mira que es difícil.
0: Vaya festival bueno, tiene ya un montón de años. Vaya espectáculo el Tomorrowland. Quizás sea de los festivales más potentes del mundo. ¿Quién va este año?
1: Bueno, pues ha sido increíble. O sea, todos los 10 mejores del mundo, 16 escenarios.
0: ¿16 escenarios?
1: El escenario principal, que es el más grande del mundo, que es una obra de arte, un espectáculo y... Como digo siempre, lo mejor es la gente. Aquí no hay ni política, ni religiones. Es como si fuese todos, no hay ni países, somos todos el mismo mundo.
0: Mm-hmm.
1: Y la verdad que eso es lo que hago, como la música, que es algo al final tan simple, pero tan bonito, que nos une a todos, es lo mejor de este festival.
0: ¿Cuánta gente se estima que va?
1: Pues son dos fines de semana,
0: ¿sí?
1: Uno y dos, y más o menos... Se prevé más o menos que unas 400.000 personas entre los dos.
0: ¿400.000 entre los dos? ¿Y qué es? ¿Este
1: Eso
0: pasado
1: es.
0: Y el próximo?
1: Eso es.
0: Ajá. ¿Y tú vas a los dos fines de semana o no?
1: No, ojalá. Con uno ya demasiado. El cuerpo ya me pide basta, me pide cama.
0: ¿Qué horarios de conciertos hay?
1: Pues empieza a las 12 de mediodía y acaba a la 1 de la mañana.
0: A la 1 de la mañana. ¿Y dónde se duerme allí? ¿Dónde te vas a buscar la vida tú?
1: Pues como los salvajes, ¿eh? en tiendas de campaña, que hay más o menos una zona que acampan unas 70.000 personas.
0: ¿Sí?
1: Y pues la verdad que dormir poco. Ahí hay la noche a partir de la 11, cada uno con sus cosas. Y la verdad que eso es como Nueva York, o sea, es el camping que nunca duerme.
0: ¿Es el primer concierto, vamos, festival que va de Tomorrowland o no?
1: ¿Perdón?
0: Que si es el primero que vas.
1: No, ya el segundo.
0: ¿Al segundo? ¿El año pasado estuviste?
1: Sí, era mi sueño desde que era pequeño, desde los 12, 13 años. Porque, bueno, yo siempre lo cuento porque no tengo problemas. Yo de pequeño sufrí bullying.
0: Ajá.
1: Y la verdad que la música electrónica la descubrí por casualidad. Y me he visto durante un montón de años en verano todos los directos y demás. Y para mí era un sueño. Y el año pasado, justo el día de antes del festival, el escenario principal se quemó.
0: Sí, es verdad.
1: Entonces, sí que vine con mi pareja, lo disfruto un montón, pero yo sentí que ese niño pequeño que había soñado por estar allí, que al final sí es un escenario, vas por la música, pero es como que mi interior no se quedó contento, tenía una espinita.
0: ¿Mm?
1: Y este año he tenido la suerte de venir con mi mejor amigo, que es con el que he vivido un poco, pues eso, de dejar de estar solo, de pues, empezar a entrar en este mundo de la electrónica y demás. Y ya habiendo podido ver el escenario y vivirlo con él, yo creo que ya puedo decir que mi niño interior ya está satisfecho, está contento. Y le dijo, ahora que mi padre me estará escuchando, le dije el primer día que mi sueño era venir a Tomorrowland. El año pasado le dije que quería volver porque se había quemado el escenario. Y ahora le dijo que quiero volver otra vez porque esto es increíble y eso. Como digo yo siempre, vuelvo con el corazón lleno.
0: Qué bonito, qué bien te explicas, tío. Escucha, ¿y tu novia que para que la has dejado en Madrid o ya has cambiado de novia?
1: No, mi novia me dijo que se va con los amigos a Albania.
0: Sí,
1: joder. Y me dijo, pues o vienes con nosotros a Albania o te vas a Tomorrowland. Pues qué le voy a decir, que pues que el festival es increíble.
0: Pero no se enfadó, ¿no?
1: No se enfadó. Ayer estuve hablando con ella, le mandé muchos vídeos y ya le he dicho que... El año pasado ya también se quedó con la espinita de no poder ver el escenario. Y le he dicho, pues oye, pues otra excusa para poder volver juntos.
0: Lo de Albania no lo veo yo, ¿eh? No me motiva mucho así a priori. No tengo ninguna referencia, pero no es un sitio que me motive mucho.
1: Bueno, se van ahí a la costa, casi en la frontera con Grecia.
0: Sí.
1: Allá a las playas y demás. Y dije, bueno, sí, la playa está muy bien, pero a mí lo que me da vida es esto.
0: ¿Y cuándo vuelves hoy o qué?
1: Sí, estamos ya en el autobús camino al aeropuerto, que ha tocado madrugar hoy.
0: ¿Sí?
1: La verdad que pues eso, hemos dormido poco porque pues eso, ayer la fiesta se alargó. En la zona de la zona de acampada hay como una mini ciudad con bares, restaurantes y tal. Y bueno, la verdad que los españoles no dejaron dormir mucho.
0: Escucha, ¿y cómo te organizas ahora para llegar a la Vitoria? ¿Cómo lo haces?
1: Bueno, pues nosotros, como el año pasado, hay unos paquetes que coges que te incluyen el vuelo, los traslados y demás. Y el año pasado, como conseguir entradas para este festival es muy difícil.
0: Sí.
1: O sea, este año han intentado casi 4 millones de personas intentar conseguir entrada. Ha sido la vez que más ha intentado en toda la historia. Pero nosotros hemos tenido la suerte que el año pasado, porque más el escenario, a los que cogimos el paquete con vuelo y demás, nos han dado como una preventa. Que bueno, aún así era difícil conseguirlo, pero mira, el destino ha querido que, como te he dicho antes, que el niño interior es el mío, estuviese contento.
0: Sí, sí.
1: Y hemos tenido la suerte de poder venir.
0: Qué bonito.
1: Y eso, y ahora pues nada, justo hemos recogido todos, hemos levantado prontito a las 7 de la mañana. Mejor que el año pasado, nos tuvimos que levantar a las 5. Y nada, pues recoger un poco entre todos. Y pues nada, ya hemos cogido el autobús hasta el aeropuerto y hacer tiempo hasta las 2 de la tarde que salgamos. Ahora incluso hay DJ en el aeropuerto. hay un escenario en el aeropuerto para todos los que vamos allí, así que pues casi no tenemos pies, pero bueno, habrá que hacer un último esfuerzo.
0: Qué bueno. Yeray, me ha encantado hablar contigo, dale un beso a tu padre.
1: Lo mismo, un abrazo muy fuerte, papá, y que sepas el año que viene, si Dios quiere, voy a volver.
0: Llévatele a tu padre si tienes huevos, que es lo que tienes que hacer, joder. Es lo
1: Eso
0: que tienes
1: es.
0: Que hacer. Llévatele.
1: Ojalá, que
0: no
1: le digas a la sargento, me lo iba encantado.
0: No lo olvidarás en tu vida.
1: Eso es, dile a mamá que te deje venir.
0: ¡Un abrazo!
1: Un abrazo muy fuerte.
0: ¡Chao! ¡Dí a mamá que te deje venir! ¡Qué morro!

0: ¿Cómo está Marta? Dios mío, ¿cómo está Marta? Vaya fin de semana que ha tenido que estar. Hasta en Tomorrowland en Bruselas, en Bélgica, seguro.
1: ¡No! ¡No, no, no, no! ¡Ay, te voy a pedir que me ayudes!
0: ¿O qué has estado con la celebración de los goles o qué? ¿De la selección española?
1: De todo un poco.
0: ¡Madre mía! Yo te ayudo, yo te hago los coros.
1: Sí, sí. Eso es, yo, tú y los testimonios de cada día, yo... 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
1: 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Y bueno, pues ya pues no puedo hablar más.
0: Bueno, ahí lo dejamos, ya lo cuento yo, no te preocupes. Un beso, guapa. Escucha, y no salgas a cantar más veces, de verdad, que no
1: sí,
0: lo tuyo.
1: Sí, sí que voy a salir.
0: Joder, hasta luego.
1: Un beso.
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0: Hola.
1: Hombre, Mara, muy buenos días.
0: Muy buenos días a todos.
1: ¿Qué tal? ¿Cómo te va?
0: Pues
1: ha dormido poco, ha dormido poco.
0: Ay, madre mía, qué escandalera. Qué escandalera anoche. Hasta, bueno, hasta muy altas horas de la madrugada. De hecho, ya te he oído hace un rato que ya están cortando desde el Paseo del Prado, ¿no? Hacia Cibeles, sí. Bueno, yo estoy muy contenta, pero estoy muy contenta por lo que ha conseguido la selección española, no solamente en el campo, sino también fuera del campo. Es decir, hace mucho tiempo que no veíamos semejante unión del pueblo español por todos los sitios. Me sorprendió mucho, las 30.000 personas estaban un poquito rabiosos, los secesionistas, pero tanto vascos como catalanes, los ciudadanos no. Los dirigentes políticos, porque era tan lamentable, tan paleto la actitud de los políticos que incluso el independentismo catalán se volcó con Argentina en la final del Mundial por temor a una victoria de España, porque esta dispararía, decían, el sentimiento nacional español en Cataluña. Y viendo que había una proliferación de camisetas de la selección española y las pantallas gigantes instaladas incluso en municipios gobernados por Junts aumentaron ese recelo viendo que la gente acudía, pues se atrevieron secesionistas de Esquerra Republicana tan tontos como uno que se llama Francesc de Dalmases, que dijo que no, ellos no tienen nada que ver con España. Jordi Turull anunció que no vería el partido. El otro, Salvador Vergés, mostró su apoyo a Messi. Se puso una camiseta de Messi. Yo, es que es lamentable.
1: Pues son Miriam paletos, Nogueras... paletos, son los paletos, ya está.
0: Y Miriam Nogueras, otra idiota, dice que no iba con España. Desde Esquerra, por ejemplo, el francés Marc Álvaro sostuvo que un independentista no puede apoyar a la Roja, como si el fútbol estuviera al margen de la política. Claro. En fin, que dieron un... En la vida, José Antonio, hay a veces determinadas cosas que son apertura de caminos. Y igual que la muerte de Miguel Ángel Blanco hizo una apertura de conciencias en nuestro país en aquel momento, que de pronto toda la gente se unió, se convirtió en uno, España, desde todos los sitios, de todos los lugares, no sé qué, contra...

0: lo que estaba pasando de este chico de Ermua. Creo que la selección, yo nunca he visto este apoyo a la selección siempre ha sido una especie de cosa donde mucha gente, bueno, se sentía apoyada, pero no a este nivel. Lo que yo he visto estos días ha sido impresionante en todos los sitios de España, en todos los sitios, sin diferencias. Vuelvo a repetir lo de Barcelona, que hicieron un recinto que cabían 30.000 personas, no había ni uno más. Y había pues paletos comentando que estaban saliendo del armario, españolizándose los catalanes. Lo llamaban salir del armario. O sea, toda una alegría poder ver esa ostentación de apoyo, esa ostentación de camisetas, esa ostentación de banderas españolas. Vamos, no he visto yo más banderas españolas en la vida.
1: Es verdad, es verdad. Y en Bilbao creo que también, que no, el ayuntamiento no puso pantallas, pero es verdad que tampoco desautorizó al que las quería poner, a las empresas que querían ponerlas, y creo que hasta la bola de gente, o sea que.
0: No, hasta la bola de gente en todos los sitios. Acuérdate que me parece que en Pamplona o en Vitoria, no sé dónde es, si en Vitoria o en Pamplona, no quisieron esperar. Voy a cortar esto porque no sé cómo cortarlo cuando todos hablando del partido, todos hablando del partido. Bueno, yo contarte que anoche, yo vivo en el centro de Madrid, a las 2 de la mañana no se podía, o sea, no se podía oír más que gritos. Arriba España, pitos, había coches, motos, gente por las calles, pero arriadas. Y ya empezaron, en cuanto pasó media hora de la terminación del partido, que se disputó en Nueva York, gente que se iba directamente a celebrarlo ya a Cibeles. O sea, hoy va a ser mundial la celebración. Pero fíjate que me gusta porque creo que más allá de lo deportivo, viste unas escenas de después del partido, que empezaron como a pegarse con jugadores españoles.
1: Sí.
0: Yo no me voy a meter con los argentinos, pero sí con la falta de deportividad de los argentinos, de la selección argentina. Es decir, supuestamente gente que deberíamos ser hermanos, porque Argentina está llena de herederos de españoles, que hay aquí, hay muchísimos argentinos viviendo en España, como hermanos desde siempre. O sea, España siempre ha acogido a los argentinos como de los más cercanos de Hispanoamérica. De
1: Fue
0: hecho,
1: el único país del mundo que ayudó a España en la posguerra, el que se portó, empezaron a llegar barcos con trigo, barcos con cereales, barcos, el único país del mundo que nos echó una mano, ¿eh?
0: por eso yo no entiendo la hostilidad, no entiendo la hostilidad, al revés. A mí me gustó mucho que la final fuera entre dos países hermanos, dos países que hablan el mismo idioma. Me encantó escuchar en ese estadio de New Jersey canciones de en español. Y sin embargo, oye, pues hay que reconocer que los pobres argentinos estaban noqueados, no sé por qué, pero es verdad que no tiraban a puerta, no jugaban como debían jugar. España no me pareció que ganara a base de patadas ni a base de guarradas. Sin embargo, bueno, pues fueron un poco guarros, como son siempre, ya lo vimos en el partido anterior a este. Pero que se tome tan mal la pérdida de Argentina cuando evidentemente España merecía ganar, que hasta le anularon un gol, bueno, le anularon dos goles. O sea, uno inmerecidamente y otro, bueno, pues las casualidades porque tenía medio brazo tocando fuera de juego. Pero lo cierto es que encajó tres goles, que dos no subieron al marcador. Pero esa guarrería de pegar esos empujones a los jugadores españoles y luego los insultos en redes sociales. Yo creo que el respeto no debe de pedirse y debe de tenerse siempre. El respeto hacia los demás. Así, yo no tengo nada en contra de los argentinos. Bueno, España les ha ganado un mundial limpiamente, como juega España. Y la verdad que es impresionante el equipo que ha montado Luis de la Fuente. Es impresionante el equipo que ha montado y sobre todo es impresionante que ellos hayan respondido. Porque estos chicos tan sumamente jóvenes, que son todos muy jóvenes, madre mía, qué mundial limpio han hecho. Hoy estaba viendo yo noticias e información de muchísimos periodistas deportivos de todos los sitios, de Colombia y tal. Todos dicen lo mismo, que Argentina estaba desconocida, estaba noqueada por la fuerza del equipo de España. Y hablo del equipo porque no eran posibles, no eran capaces de batirles de ninguna de las maneras, ni en los pases, ni en los tiempos, ni en nada. Y yo creo que eso todos coinciden. Toda la gente que he estado escuchando esta mañana de otros países coinciden en lo mismo, que estaban intentando yendo a los penaltis, a ver si ahí podían ganar a través de los penaltis, o sea, haciendo tiempo, resistiendo para llegar a penaltis. Pero bueno, ya sabes que a los españoles todo nos cuesta un montón. Y a veces dices, a ver si alguna vez llegamos a la final sin tener que hacer tiempo extra y llegar hasta el último aliento. Porque parece que se nos da todo mal, pero al final, oye, a estos chicos han tenido su merecimiento, y sobre todo Ferran, que por lo visto lo ha pasado mal, ha sufrido, y mira, hoy le deben el pase a la final de ser campeones del mundo al chico este, Ferran.
1: Sí. ¿Qué te pasa?
0: Nada, que he terminado.
1: Ah, no, no. Digo, se ha quedado muda.
0: No, es que yo estoy muy contenta, la verdad. Estoy muy contenta. Yo te lo dije, que España va a ganar. También se lo dije a tu hija, que estaba allí en el campo. Que le dije, tú disfruta el momento. Disfruta de la sensación, porque hoy te parecerá una paliza. Yo la dije, pero como van a ganar, le dije, lo vas a recordar mientras vivas, el ambiente, la energía. Ayer estaba ella toda hecha polvo en el campo porque me decía, es que hay una masificación de argentinos que no se nos oye cantar a los españoles. Y cuando metieron el primer gol, dice, ala, callaros. Dice, qué gusto, silencio, porque me dijo, no sabes el escándalo que hay aquí argentino, no, ni se nos oye a los españoles por mucho que gritemos. Pero bueno, al final, los españoles fueron los que tuvieron que gritar y los argentinos callarse. Pero bueno, que yo sabía que iban a ganar, no sé por qué, pero lo sabía. Uh-huh. Lo que no sabía es que nos iba a costar tanto. Y luego también el árbitro, pero bueno.
1: Nah, el árbitro no pinta nada, no.
0: Ya, ¿cómo que no? O sea, el árbitro pitaba falta donde no había faltas o donde había toquecitos de los piscineros, y sin embargo las faltas que hacían a los españoles, que nunca las veía. Anda que no les hicieron entradas, que él no veía nada. No me acuerdo los nombres, pero joder con el árbitro. Veía lo que quería. Yo cuando ya le digo el tercer gol, el gol de la victoria, yo dije, madre mía, a ver si lo anula este también. A ver si nos va a anular todos los goles este señor. Pero bueno, es la noticia del día y hoy será la noticia de la celebración. También deciros...
1: Y luego de ahí hay un enigma de Pedro Sánchez, que parece ser que estuvo... Porque dice que la televisión española entrevistaron antes del partido, pero luego dicen que FIFA no le dejó bajar a la gran foto, que ya estaban los reyes, además, con la familia completa, y que no le dejaron bajar a la foto, no le dejaron.
0: Pues fíjate que yo estaba pensando dónde está Pedro Sánchez, yo dije, si dijo que iba a ir, yo pensé que a lo mejor como otro el otro...
1: Dicen que no quiso bajar él porque le iba a cantar el estadio entero Pedro Sánchez, hijo de puta, entonces decía que no pasaba por eso.
0: Pues yo voy más por esa parte, porque ya te digo yo que mejor representación que la Claudia Sheinbaum sería el presidente español, al final es la selección española, y no sé qué pintaba la Claudia Sheinbaum, no sé
1: Coño,
0: qué pintaba México ahí.
1: El Mundial no era de Estados Unidos, el Mundial era de Estados Unidos, Canadá y México.
0: Ah, vale, pues es que no lo sabía. Entonces claro. Yo decía, ¿qué hace esta aquí?
1: Claro, el presidente, que por cierto, hubo una reunión a mediodía en la que delante de todos le dice el Donald Trump al Infantino, al presidente de FIFA, y dice, bueno, y ya vete gestionando otro mundial de estos, pero para mí solo, sin que estos, que estos no los quiero.
0: De Canadá sí lo dijo. Sin Canadá y sin México, qué fresco, sí, qué jeta tiene. Yo no pensé que fuera a bajar, pero claro, se va a perder en la foto de un campeonato mundial. Pero... Es verdad que lo de Pedro Sánchez a mí me sonó extraño. Dije, pero no iba a ir. Luego pensé que a lo mejor no había ido, porque o había ido, pero no estaba oculto, porque como el de las cábalas dijo que no iba a ir para no dar mala suerte a su partido, a su equipo, que se ha cubierto de gloria.
1: Y hoy está previsto que vayan a Zarzuela a las 4, me parece una cosa así, a 5, y luego a Moncloa, pero dicen que Moncloa ha anunciado viaje oficial de Pedro Sánchez a Argelia, con lo cual, pues no sé.
0: Ya no lo sé, de todas formas, Milei se cubrió de gloria, ¿eh? No, no voy por las cábalas, vale. Pues las cábalas no le han funcionado. O sea que no sé qué el papelón que haría Pedro Sánchez, que le gusta más estar en una foto que a un tonto saco bolas. O sea que No se le dio en ningún momento porque veíamos el cristal antibalas que habían puesto donde estaba el presidente de Estados Unidos con su mujer y también estaba el presidente de la FIFA y estaba la familia real en toda esa zona y a Pedro Sánchez no se le dio por ningún lado.
1: No se le dio, pues dicen que sí, que antes del partido lo entrevistó a Televisión Española.
0: Pues yo no me lo creo. Yo creo que se debió
1: no,
0: de
1: sí,
0: ir.
1: Hombre, sí, no, pero que sí que le han dicho varios oyentes que lo han visto.
0: Pero digo yo que se debió de ir a otro sitio. Dijo a mí, dejarme en paz, yo no quiero salir una foto, que me van a cantar mi canción favorita. Pues se prevé, llegan a las 2:30 aproximadamente, el primer avión, que no sé si la selección también, supongo que les han fletado un avión especial para ellos, pero si ya hay celebración vendrán más o menos a la misma hora, porque a esa hora viene la federación, el avión de la federación, a Madrid. O sea, terminaron y se fueron para el aeropuerto, o sea, fueron sin dormir y no les dio tiempo más que a desplazarse desde el aeropuerto de Kennedy hasta Nueva Jersey. Y a la vuelta, pues supongo que prácticamente igual, porque claro, al tener media hora más luego la celebración, más los pues, van a venir muertos, o para celebrar algo. Pero bueno, que los chicos son maravillosos, que nos han dado mucha alegría, que han hecho para mí que el pueblo se una al margen de la política, que no se veía ayer hablar de política, a pesar de que la política y la corrupción política continúa esta semana más. Están revisando desde la Audiencia Nacional si echan para atrás la venta del edificio de la SEPI, porque están viendo que hay nubarrones en la gestión por lo del 3% para el primo de María Jesús Montero, que contó una de las empresas que se retiró. Y por lo visto sí que están planteándose echar para atrás la venta por precisamente irregularidades. Vamos a ver en qué termina. Y poco más, o sea, decirte que hoy por hoy toda la información, todas las noticias, toda la alegría es sobre la federación. Y luego, sí, el idiota del día se lo voy a dar a Aitor Esteban, del PNV.
1: ¿Ah, por qué?
0: Es el idiota del día, sin lugar a dudas, porque yo pensé que este tío era más inteligente. Y yo creo que las malas compañías matan los hábitos útiles. Este que parecía un tío cabal hace años, hoy es tonto a las tres. O sea, la forma de hacer política de la mentira y de la radicalización y de no tener ni pizca de pundonor se le ha contagiado, pues porque salió diciendo que él no iba con España. O sea, un partido que antes era un partido conservador de la comunidad vasca, ahora se ha vuelto pues un independentista más tonto que dice tonterías. Pues que no va con la selección de España, porque hasta que no hagan la selección de Euskadi, pues él no va a ir con ninguna selección. Y yo digo, ¿pero qué selección de Euskadi, Paleto? Si sois 2,5 millones. ¿Pero quién va a ir a ver una selección de Euskadi si lo vas a comparar con la selección de España?
1: ¿Y con qué lengua van a hablar? Porque ha suspendido el 100% de los que hicieron la selectividad,
0: O sea que, pero pues no sé, la selección de Euskadi será luchar los jugadores de San Sebastián contra los de Bilbao. Esa será la selección.
1: Bueno, en fin. El Congreso ya están de vacaciones, ¿no? Ya han cerrado, ¿no? Hasta septiembre.
0: Pues
1: y
0: ya,
1: Congreso, actividad. Senado y ya acabó la actividad el jueves pasado, me parece, sí.
0: Sí, ya para seguir maquinando. Ahora seguirán maquinando, reflexionando desde su casa cómo seguir jodiendo a los españoles. Y luego el tema de Hacienda se está poniendo recrudeciendo porque ya está trascendiendo mucho que a través de un equipo de abogados de Inglaterra, creo que son ingleses, que la Hacienda española se está convirtiendo en una maquinaria de delincuencia donde todos los españoles son culpables sin presunción de inocencia. Yo creo que eso va a ir a más porque el acoso al que tienen sometido a la gente, la forma en la que se trata a los políticos y la forma en la que se trata a los contribuyentes es tan distinta. Es decir, cada día haciendo más leyes, yendo directamente de cabeza por el euro digital para controlar absolutamente todas las economías de todas las personas de nuestro país. Y yo espero que en algún momento esto se vuelva a normalidad y dejen a la gente vivir y se den cuenta que el dinero de los españoles es de los españoles que lo ganan. Que una cosa es contribuir y otra cosa es que sea todo de ellos, de los del gobierno y de los de Hacienda. Pero bueno, de eso hablaremos con datos. cuando los tenga preparados.
1: ¿Cuándo declara el Julito este, el testaferro Zapatero? Yo tengo ganas de escucharle y ver lo que dice. Este que
0: pues ya lo han retrasado.
1: Este que tiene ingresos, o sea, que tiene cuentas en 10 o 12 países y que no hizo declaración de Hacienda 21, 22, 23 y 24. Yo, hay que ser cabrón, ¿eh? O sea, y que la Hacienda no le... Que han pedido perdón, que sí, se nos escapó.
0: Sí, se nos escapó y sí que fue un error, pero ¿quién se cree eso? O sea, Hacienda lo tiene todo informatizado absolutamente y cruza la información. Si no se les puede escapar nada, si salta la carta en cuanto hay una, yo qué sé, una factura de 123 euros que no coincide. Si es mentira, si lo que tienen es botones que borran determinados contribuyentes, la verdad, a este le borras, entonces no hay investigación ni se escapa nada porque la información sigue cruzada. Lo que pasa es que si aparece que es un protegido ni le tocan. Es que ese es el gran problema. ¿Cuánta gente dice que ha sido un error? ¿Cómo que un error? O sea, resulta que a ti no te pasan por alto una factura y hay señores que les pasan por alto millones de euros. O el trasiego de dinero que hay, que estamos viendo. Yo siempre pongo el ejemplo de dónde ha sacado el dinero el ministro del Interior para comprarse al contado una casa en el Escorial. ¿Eso se le ha escapado a Hacienda? Que es que estamos hablando de más de un millón de euros. Es que esto es un estado fallido, lo mires por donde lo mires. Ahora estaremos distraídos con el Mundial, la alegría de que unos chicos promuevan nuestra bandera española y se nos olvidará todo lo demás. Pero es lamentable, o sea, es lo del Julito Martínez manejando veintitantas empresas y 4 años sin hacer la declaración de la renta, sacando dinero, dándoselo a las hijas de Zapatero, dándoselo a Zapatero, y el otro, el carabobo este, diciendo que en una semana justificaría de dónde había salido las joyas que valen 4 millones de euros, y todavía está esperando el juez a que le justifique dónde están las joyas, o sea, de dónde han salido. Pero bueno, es la España fallida, la España de las desigualdades, la España de los tontos de los españoles y los listos de los políticos, de yo me lo llevo todo, tú no sabes de nada y tú a pagar. Y ahora, presupuestos generales del Estado con un 6,6% más de techo de gasto. Ellos le llaman la senda de estabilidad, pero yo le llamo la senda de la inestabilidad, que es que tú sigas pagando más y ellos sigan viviendo mejor.
1: Así es. ¿Y entonces, Julio, este es ahora en este mes de julio o no? ¿Este ya lo
0: sí, no me acuerdo del día, pero Julito va a declarar a último de julio.
1: Ajá, bueno.
0: Que le han estado pidiendo porque necesita tiempo para defenderse. Sé que dejó de alquilarse su ático en Diego de León, que curiosamente estaba ahí el piso franco donde Leire Díez se juntaba con a los que quería extorsionar o liar o enganchar o... y este tenía un ático en Diego de León, lo ha dejado el alquiler del ático y se ha ido para Alicante a vivir con su familia un poco para protegerse del ruido mediático. Pero vamos, que Julito tiene que estar templándole las piernas.
1: ¿Algo más?
0: No, yo esta tarde voy a hacer el programa, probablemente sea el último programa que hago, José Antonio.
1: Bueno, parece muy bien, pues...
0: Tengo una saturación informativa digna de...
1: te escucharemos de con mucha atención.
0: Vale, pues que pases una buena mañana.
1: Dicen, aquí hay quien sabe más que nosotros. Mañana declara el Julito este.
0: Julito le toca mañana, pues muchas gracias, porque yo no me acordaba de la fecha. Mañana 20. Al principio me parece 21, que fue el día 14.
1: 21.
0: Ah, 19, 20, 21, es verdad. Mañana 21. 21 de julio, fíjate. Para que toda la información muera con el verano, con las operaciones salidas más importantes de todo el año, de agosto. Es decir, estaré intentando matar la información en verano, pero tengo la sensación de que este verano no lo van a conseguir. La gente está pendiente porque esto es un vodevil, es una trama llena de ramificaciones, la trama Leire Díez y la trama Zapatero, que debe tener, no debe de parar en ningún momento, porque estamos hablando de corrupción gubernamental. Es muy fuerte.
1: Un beso, Mara, hasta tarde a las 7.
0: ¡Feliz semana!
1: ¡Hasta luego!

Vaya, hombre, pues a estos no les conocía yo. En vez de Me Force and the Gimme Gimme, se llama Me Fritos and the Gimme.

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0: Sí, buenos días.
1: Hombre, buenos días, campeón del mundo. ¿Cómo está, hombre?
0: ¿Te lo dije o no te lo dije?
1: Sí, lo dijiste.
0: Hombre, escúchame, una cosa que antes que se me olvide.
1: Dime.
0: ¿Apostaste?
1: Aposté.
0: Pues me tiene que dar mi algo, ¿no? Porque me dijiste que me iba a dar.
1: Pero aposté por Argentina, pues no me fiaba.
0: Me cago en todas tus mulas todas. ¿No te dije que apostara por España, cojones?
1: Ya, pero yo digo, pues si lo hizo Juan Carlos era al revés. Porque este...
0: Joder, pisa. Fíjate. Anda, que tú también tienes cárcel, cojones, pues está por Argentina. A mí que te lo dije, y me dijiste, no, 20 euros no, voy a apostar 200. Ya. Y me dijiste, bueno, si ganamos algo te doy la mitad. Y claro. Al final, pues hay apuestas por Argentina. Anda, que tú tienes huevo cuadrado.
1: Claro, pisa. Me dicen, ¿por quién? Digo, yo por España, pero claro, me ha dicho esto España, y digo, esto va a ser Argentina. Y me puse Argentina.
0: Anda, cojones, también
1: pisa. ¿Y tú qué tal? ¿Qué has hecho el finde? ¿Qué has hecho el finde?
0: El finde, te terminé el chapú y después he estado hoy en casa encerrado. ¿No ves que está la parienta, está sumilla con el estómago?
1: Ya, y si estás tú en casa, está mejor.
0: Para estar con ella, no pisa, porque por lo visto tiene gases.
1: Ya.
0: Quiere, no. Hace esto de...
1: Pero cuando uno está malo, lo que quiere es estar solo. Yo no quiero que me acompañe a nadie. Cuando estoy malo, soy muy pesado, además.
0: Pero
1: soy muy mal enfermo.
0: Y si le pasa cualquier cosa...
1: ¿Qué le va a pasar? ¿Qué le va a pasar? ¿Qué le va a pasar? ¿Y esos gases que de mucha Coca-Cola que ha bebido, qué?
0: No, yo qué sé. Ella creía que era de la menopausia, pero... Porque le dolía el estómago. Pero
1: la menopausia viene en los calores, los gases yo no lo había escuchado nunca. Los gases vienen de...
0: Del estómago, ¿no? También, ¿no, pisa?
1: Del estómago.
0: ¿Aló? Del estómago. Entonces ella como tiene lo de la menopausia,
1: ¿sabes? Ya, pero no tiene que ver la menopausia. Puede ser...
0: Tiene que ver, cojones.
1: ¿Qué bebe ella? ¿Cerveza bebe?
0: Cerveza no bebe, ella no bebe alcohol.
1: Coca-Cola, Fanta, Mirinda...
0: Coca-Cola de ese sincero, de ese sin...
1: Sinceros, Coca-Cola sincera, cocaína, sincera, la de verdad, la Coca-Cola de verdad, la sincera.
0: La Coca-Cola cero, cojones, cero, que no tiene...
1: La Coca-Cola rechupetea, o sea, rechupetea.
0: Eso es otra cosa, la Coca-Cola es una cosa y el rechupeteo es otra, cojones.
1: Ya.
0: Y
1: escucha, cuando tienes algo en la boca dices mejor que te chupeo, ¿eh?
0: Estoy comiendo el bocadillo de mortadela.
1: Pero al tener en la boca algo te sale mejor.
0: ¿Por qué?
1: Pues yo qué sé, requete chupear.
0: Requete cheque. Me cago en mis muertos. Y yo deja ya de lo de requete de ese cojones, tío, que no me sale bien, ¿eh?
1: Bueno.
0: Los muertos, tío.
1: ¿Qué tal? ¿De qué de bocata hoy?
0: De mortadela de esta de la barata, de la que se lo da a los precios y no lo quiere. Y esta compra, los paquetes de estos, que son un montón de gordos, que caen un montón de losas, pues ahora me tengo que tirar 3 días comiendo mortadela de esta hasta que no termine el paquete.
1: Que la última vez fue la que se te cayeron 2 dientes, estaba durísima.
0: No, los dientes de quejo, yo tengo los dientes todo bien, cojones, no, duro no está, lo que pasa es que te me harto mortadela, cojones, me va a poner cara de mortadela.
1: Pero aguanta, que te voy a presentar un disco de adivinanzas, aguanta. Señoras y señores, vamos con el nuevo álbum de Pink Floyd, Las Adivinanzas, y la promoción que tenemos, entre los que mandéis un mensaje al 655-080808 con la respuesta a esta adivinanza de hoy, que es el tema que estrenamos, una canción preciosa. La adivinanza es, Madonna no lo tiene, el Papa lo tiene pero no lo usa, Donald Trump lo tiene corto y Schwarzenegger lo tiene largo y muy duro. Que es con vosotros Pink Floyd.
0: Ya no me acuerdo de lo primero. Me acuerdo del Schwarzenegger. La tiene muy duro.
1: Dice, Madonna no lo tiene.
0: Madonna no lo tiene.
1: El Papa lo tiene, pero no lo usa.
0: Si Madonna no tiene, el Papa puede tener una nutria.
1: Vale. No Donald usa, Trump porque... lo tiene corto. Y Schwarzenegger lo tiene largo y muy duro.
0: Es que eso hace nada, que largo y duro ya no se lo ha visto. Yo no creo que sea la nutria, Tito.
1: ¿No?
0: Yo no, porque el Papa que tiene que ver aquí, el Papa y Madonna.
1: ¿Yo qué coño sé que tiene que ver? Te dan cuatro claves, une las cuatro y algo que coincida con las cuatro y dice Madonna no lo tiene.
0: Madonna no lo tiene, entonces es una churra.
1: Bueno, vale, una churra. El Papa lo tiene, pero no lo usa, una churra.
0: También, porque los curas no pueden hacerlo. Bueno, sí pueden hacerlo, pero...
1: Pero no deben.
0: No deben.
1: Donald Trump lo tiene corto, él lo dijo un día, tiene una zurrilla pequeña.
0: Donald Trump lo tiene chica.
1: Sí, muy chica.
0: Y Schwarzenegger.
1: Y Schwarzenegger la tiene larga y dura.
0: Larga y dura. Entonces blanco en botas y gatito, las nutrias.
1: Pues, que siempre decimos lo mismo.
0: Mano pequeño.
1: ¿Quieres que abra el sobre?
0: Abre el sobre, a ver. Joder, ahora me va a decir que los párpados de los ojos.
1: Como me pillen. A ver, mira. Adivinanza de hoy. Madonna no lo tiene, el Papa lo tiene pero no lo usa, Donald Trump lo tiene corto y Schwarzenegger lo tiene largo y duro. Solución es el apellido.
0: ¿El apellido?
1: Claro.
0: Vamos a ver. Madonna no lo tiene. Madonna tiene apellido, ¿no?
1: No, porque no, el padre le ha quitado el apellido, no tiene. El Papa lo tiene, pero no lo usa, es verdad. Pues yo no sé los apellidos del Papa nunca.
0: Bueno, pero tiene su apellido, ¿no, cojones?
1: Pero no lo usa.
0: Pero no lo usa porque le decimos papa.
1: Claro, y porque al León 14 le llaman León 14, no sé qué apellido tendrá. El provost ese o algo así, pero no sé.
0: Pero tendrá un apellido, ¿no?
1: Que
0: tiene
1: sí,
0: un apellido.
1: Que dice lo tiene, pero no lo usa. Y luego Donald Trump lo tiene corto. Claro, Trump es corto.
0: Trump. Donald Trump. Tran, está la T y la R.
1: Claro,
0: la
1: R. T-R-A-N, ¿no?
0: T-R-A-N, Tran.
1: Y luego Schwarzenegger lo tiene largo y duro.
0: Eso ya no sé yo de este de
1: letras. Este tiene mil letras tiene, uf, muy largo.
0: Schwarzenegger sería ese.
1: Largo, que lo tiene largo.
0: Pero largo el que cojones, el apellido.
1: Ah,
0: cojones, me vas a volver loco. Tu arsenaje, su arsenaje. Y la C y la E y la R. Su arsenaje.
1: Es muy largo, más largo que el tuyo.
0: Ay, no, el mío es Ortega, es más corto, ¿no, Vicente?
1: Ortega son 6 letras nada más. ¿Le pones H tú?
0: ¿Cómo le voy a poner H?
1: Es que hay gente que a Ortega le pone H como que viste más.
0: Que la H no sirve para nada, cojones.
1: Para presumir de marqués o algo. Tú eres del marqués de Ortega, que es un marquesado con H.
0: Madre mía de mi vida. Vamos a ver, por ejemplo, la palabra hoy. Hoy tú pronuncias la H,
1: no,
0: porque la H
1: no.
0: Sería así.
1: Es una
0: sería soy, ¿no?
1: ¿Cómo?
0: Soy, ¿no? Con la H, ¿no? Soy, la H, sería soy.
1: Choy.
0: Hoy, pero nosotros decimos hoy.
1: Claro, y claro, y si es 8 y le pongo una H, sería chocho.
0: Pero tiene la C, ¿no? Que es la que pronuncia C, hace, se hace soso, se hace soso. No, es soso. No se hace soso. ¿Cómo se va a hacer soso? El soso no se hace, cojones. Me hago mi muerto, que yo me vas a volver loco tú con la H ahora también, tío.
1: Pero la H es muda.
0: Sí, como mi madre, es muda, sí, la H es muda. La H no se pronuncia, aquello, se pronuncia la C. La C, que es la C y la H.
1: Ah,
0: la
1: vale,
0: C,
1: vale.
0: Se hace de chico. Chico, pues entonces...
1: O bueno, o como jo. Por ejemplo, a jugar.
0: A jugar.
1: A jugar.
0: A jugar es con J.
1: No, es con H, ¿no?
0: Para jugar no, cojones, ¿cómo va a ser?
1: ¿Y cómo dices me estoy ahogando?
0: Me estoy ahogando. Ahogando, es verdad, ahogando. Entonces tiene H. Ahogar, del verbo ahogar, pero claro. ¿Cuál es el? No sé, ya me había todo mi bloqueado.
1: Ya, o sea que el H
0: ahogar
1: es...
0: ¿Ahogar es con H? ¿Ahogar es con H o sin H?
1: Hijo, porque le ponen la H,
0: hijo,
1: higo.
0: Es con H.
1: Higo.
0: No, eso es quitarle la G con la J, la cambia la G con la J o la J con la... Hijo es con J y tú has dicho higo y el higo es... ¿Qué es lo que es el hijo?
1: Pues no tengo ni idea. El hijo es una cosa que se cuelga de los árboles.
0: El hijo de mi hermana, por ejemplo, el hijo de mi hermana.
1: Yo pensaba el que cuelga de los árboles. Tu hermana no la cuelga de los árboles.
0: No es de los árboles. Los higos, bueno, sí, los higos brevales. Sí, eso sí cuelga de los árboles. Pero están los otros, los higos de cactus, de los hechos de... ¿Cómo es? Los higos zumbo.
1: Sí.
0: Eso tú sabes que es lo de los higos chumos, ¿no? Que tiene espina.
1: Sí, como que es una como una pescadilla.
0: ¿Qué pescadilla, joder? Que tiene que ver una pescadilla. Es como te diría yo. Como...
1: Hay que tener cuidado para no clavártela y te muere. La gente si se come una pescadilla, una espina de pescadilla no, o de higo chumbo.
0: Vamos a ver, que yo, un higo chumbo. Eso está aquí.
1: Si el higo está chungo, tiene espinas.
0: Que no tiene que ver que esté chungo, que se le dice higo chumbo.
1: Chungo.
0: Chungo no, chumbo. Le digo yo que este higo es higo que se cría en el campo. ¿Me explico? No es higo que se cría entre medio de las patas de las mujeres. Ese no tiene nada que ver, ni estamos hablando de ese. Estamos hablando de higo chumbo.
1: Pero se cría ahí, hay que echar abono ahí, entonces.
0: En el campo, sí. Pero el que tiene la mujer, no, cojones.
1: ¿Pero cómo es la tener a mujer a su hijo? No me jodas.
0: Que no, vamos a ver, Guillo, que no te enteras de nada. Vamos a empezar otra vez, vamos a ver. Que es que no te enteras, es que me va a atragantar bocadillo y toquillo. Te estoy diciendo que el higo chumbo se cría en la tierra. Y el higo de las mujeres, que nosotros le decimos higo también, es lo que tienen entre medio de las patas. ¿Entiendes? ¿No? A dónde está el monte de Venus, que ya te lo he explicado 300.000 millones de veces.
1: El monte de Venus.
0: El monte de Venus es donde está, de la saco para arriba.
1: Sí.
0: Hasta antes de llegar al ombligo.
1: Sí.
0: Eso es el monte de Venus. ¿Entiendes o no?
1: Pero, ¿y dónde está eso? ¿Dónde está? ¿Por donde Medina Sidonia y por ahí?
0: Joder, tío. ¿Qué Medina Sidonia? ¿Qué tiene que ver ahora Medina Sidonia con el monte de Venus?
1: Si está cerca de Jerez.
0: El mogollón, cojones, nosotros le dice el mogollón. ¿Dónde tiene el mogollón las mujeres? ¿Tú no sabes dónde tiene el mogollón?
1: No.
0: ¿Cojones?
1: No.
0: No lo sabes. No. Tampoco lo sabes.
1: Entonces, no, porque yo no me enseño guarrerías como a ti.
0: Ay, Dios mío.
1: Yo no sé nada de las mujeres, no sé lo que tienen ahí ni qué no tienen.
0: Pero vamos a ver, estamos hablando del higo del campo del que pincha.
1: Eso.
0: Del lenguado. ¿Qué lenguado? ¿Qué tiene que ver el lenguado?
1: Tiene espina.
0: Que tiene espina, pero por fuera, cojones, en la piel, por fuera es higo. Y se cortan las dos cabezas de higo y se hace una raja en medio. Después lo abre y coge el fruto de adentro.
1: ¿Me explico? Qué complicado, ¿no? Tío.
0: Complicado, que yo, ¿tú no has comido un higo chumbo?
1: No.
0: Que yo, que eso se vende aquí en verano todos los años, van a buscarse las criaturas la vida para vender higo chumbo, te venden a lo mejor 3 o 4 o 5 por un euro.
1: Joder.
0: Lo cogen con una caña, después lo tiran al suelo, le quitan todas las espinas, y después lo enjuagan con agua y lo venden las criaturas, van para buscarse la vía. Y te lo dan, y te le abre el culo, un culo, otro culo.
1: ¿El tuyo?
0: Y el mío, el coño de mi hermana, él va a abrir. Que no, Tony, que ¿cómo va a abrir mi culo? Oye, mi culo no se abre. Oye, Quillo, que vamos a ver, que no te enteras, Quillo. Que mi culo es virgen y se va a quedar virgen hasta que no me meta el dedo en el culo es... El traumatólogo ese de el que me tiene que ver la próstata. ¿Me explico o no?
1: El traumatólogo,
0: yo no sé cómo se llame. Ese. Que me dijo el guindy que me tenía que meter el dedo en el culo, me tenía que tocar la próstata.
1: Ah. Yo, que todavía ¿Y tú, no me y la te la vas a meter tú, no llegas?
0: ¿Yo cómo me voy a meter el dedo en el culo, cojones? ¿Cómo me voy a meter yo el dedo en el culo?
1: A ver cómo tiene la próstata. Si
0: que no, que yo no sé cómo es la próstata ni nada, cojones. A ver, me voy a meter el dedo en el culo y voy a llegar al hígado. Cojones,
1: ¿Cuándo te tienes que mirar?
0: Yo qué sé, Guindy me dijo que a partir de los 50 años.
1: Bueno, y ya pues tengo ya 53. Con, pues ya vas con retraso, claro.
0: Bueno, con retraso, pues me dio matraca que ya esto me llamaría.
1: ¿Y puedes elegir o es el que te toca por la seguridad social y ya está?
0: Yo qué sé, el especialista que me mande, Tito, yo qué sé.
1: Pero ya puedes decir, oiga, que te pongan uno cariñoso.
0: ¿Pero para qué me va a poner uno cariñoso? Que ¿Para que me meta el otro el de Ocidonia?
1: No, para que te diga que te
0: quiere. Ya te estoy viendo venir, para que eres tú, que el otro me coja, me meta el dedo y empieza a aplaudirme. Y me ha metido todo el de Ocidonia. Y eso no lo quiero, porque eso dice, me ha dicho Matraca, que eso te echa una vaselina, que te echa un montón de vaselina en el dedo, que con un bote... Y lo llena de vaselina y te mete el dedo en el ojo. ¿Entiendes o no? Y te toca la próstata.
1: Ya. Pero si lo importante es que te diga que te quiere, pues esas cosas con cariño.
0: Otra vez, que no, ¿cómo me va a querer? ¿Y yo, cómo voy a permitir yo que me meta la nutria un médico si de...?
1: Y yendo a comer primero, a cenar.
0: Que no voy yo a cenar ni a caer que nada, a mí no me meten la nutria adentro. Que no. Y si me gusta, ¿qué pasa? Pues... ¿Qué pasa si me gusta? Que no.
1: Pero
0: no,
1: que le hablamos probar de la nutria, que hablamos del dedo, según tú.
0: Que, vamos a ver, sí, pero tú me estás diciendo que sea cariñoso y que aplauda.
1: Que diga, señor Ortega, permítame que le introduzca aquí una cosa y que y yo le quiero mucho y no le haré daño.
0: Y no le hago daño. Y cuando me diga, ponte en pompa. Ahora yo me pongo en pompa y yo no veo nada. Yo no veo lo que me está metiendo.
1: Ya.
0: ¿Entiende o no? Y si me meto un plátano... O no sé lo que me puede meter ahí.
1: Pues depende, depende lo importante.
0: Depende, no, que ni mi culo no entre ni un pelo martillazo. Y ya está, no hay más. Y pasa palabra, que yo, que deje mi culo tranquilo. Cojones, que me, vamos a ver. Mi culo sirve nada más que para giñar y para tirarte peo. Ya está, no hay más. ¿Vale?
1: Bueno,
0: pues igual que el tuyo, igual que el de todo.
1: Bueno,
0: no.
1: Bueno, el mío también me sirve para sentarme.
0: Bueno, sí, también es verdad. Sí, pero estamos hablando de los A, no estamos hablando de las dos casas, de las casas
1: pues,
0: de afuera.
1: Pues, cuando, bien que te has hecho mayor y bien que reniegas, pero anda que de joven no te gustaba tiro supositorio de tu madre.
0: No, a mí no me gustaba. Yo lloraba y me metía el dedo entero mi madre, porque se derretía el supositorio en el culo mío. Porque me lo quería meter y yo apretaba los A fuerte, fuerte, fuerte. Y ahí no entraba el supositorio. Ya. Cuando yo era niño y mi madre me lo metía con el dedo.
1: ¿Tú eras más de indiciones o de pastillas
0: Indiciones, venía una practicante, le decíamos nosotros aquí, que es una una mujer mayor.
1: Igual que en Madrid, practicante.
0: Practicante, era una mujer, pero que no era doctora ni nada, ni enfermera ni nada. Y cada vez que yo la veía me echaba a correr, me escondía bajo la cama. Y me cogía a mi madre y me sacaba de la cama a pellizco. Y me lo tenía que pinchar por cojones.
1: ¿Qué te pasaba?
0: Y la practicante era más fea que qué. Me daba hasta miedo, parecía
1: ¿qué
0: una
1: te
0: búa
1: pasaba para que te tuviera que pinchar?
0: Que yo no me acuerdo cuando nos echaban las vacunas antiguamente, tío. Que eso era, yo qué sé, antes era otra cosa, no como ahora. Yo qué sé, lo que me echaban. Pero yo me le veía la cara y me echaba a correr. A correr, no, que me metía debajo de la cama y mi madre sabía el bujío y sabía dónde yo estaba escondido. Y me sacaba pellizco. No iba a salir yo. Más liero que un micho.
1: ¿Pero madre es más mía rápida la inyección que las pastillas o que el supositorio?
0: Pero vamos a ver, más rápido el qué.
1: El curarte.
0: Yo me imagino.
1: Tú ahora mismo, para un dolor de aginas, a mí me han puesto supositorio, a mí me han dado pastillas y a mí me han pinchado. Y entonces digo, si yo ahora tuviera que decidir para mi hijo cuál de las tres cosas hace, lo que es más rápido.
0: Yo un pinchazo. A mí ahora mismo no me da miedo los pinchazos, pero de chico sí. Claro. Pero ahora me da igual. Ahora a mí no me da miedo las agujas. Pero es más rápido porque la aguja entra en las venas del tirón. Y si entra en las venas...
1: Si te la encuentran.
0: Sí me la encuentran. No me la van a encontrar. Bueno, es verdad, porque cuando a mí me pinchan para el lumbago, me pinchan arriba en el culo. Pero yo no sé si eso va a una vena o a dónde va.
1: A una vena, claro. Si no se queda la carne, tío.
0: Pero eso es lo que
1: la vena para la sangre, para que vaya la sangre.
0: Y la sangre pues lo mandará al corazón, al corazón de ir al hígado, del hígado
1: y al tobillo, que es donde está el centro neurálgico.
0: No, cuando tú tienes hinchado el tobillo, pues irá para el tobillo. Imagino yo que serán unas alarmas que tenemos ahí adentro, esos muertos, yo qué sé, lo que tendremos ahí adentro. No lo sé, tío. Es que me habla del cuerpo humano, yo del cuerpo humano, yo no.
1: ¿Tú si nacieras otra vez te gustaría estudiar medicina?
0: Si yo naciera otra vez, me casaría con la misma, eso es lo primero.
1: Buah.
0: Y ya después no sé lo que haría, Tito. No sé, alicataorio es la verdad que no.
1: No
0: estudiaría para médico, no.
1: ¿Hubiera estudiado un poco más? ¿Tú crees?
0: Sí, hubiera estudiado más, claro que sí. Me hubiera forzado más, claro. Por lo menos para ser una persona más culta, más preparada, más preparada en esta vida. No, que soy medio cateto. Pues es lo que tengo, no tengo que reconocer. Pero soy trabajador, es lo importante.
1: Ya, pero que...
0: Irresponsable.
1: Claro, pues hay que estudiar.
0: Ya. Sí, estudiar, pues yo no iba a estudiar nada, que iba a estudiar yo, para qué iba a servir yo, para estudiar. El médico y qué iba a curar yo. ¿Qué iba a hacer yo? Un médico de qué.
1: Pues bueno, entonces si ya no, entonces ya eres tú el que mete el dedo.
0: Me gustaría ser médico de esto de lo que sacan los niños a las mujeres. ¿Cómo se llama, güey?
1: El desatascador.
0: No, vamos a ver, tío. Lo que saca cuando va a parir la... Cuando va a parir
1: los forces, los forces.
0: ¿Los qué?
1: Los forces.
0: ¿Forces?
1: Un aparato que cogerá al niño por la cabeza y le sacan.
0: No, no, eso no. Tío, los que tocan los higos.
1: Los que
0: tocan. Los potorros.
1: ¡Ah! Los que se divierten ahí donde...
0: No, los que se divierten no. Los que cura, los que mira. Si tiene infección, si no tiene
1: los ginecólogos.
0: Eso, los ginecólogos, eso. Eso me gustaría. Eso dime, urólogo no.
1: Con H.
0: Pero urólogo no, porque urólogo lo que hace son muchas nutrias. Yo no quiero ver nutrias. Yo quiero ver higo. Explico, claro, no.
1: Pero eso es de un amigo que dependiendo quién vaya, pues va una mujer así como muy maciza. Y dice, desnúdese que la veo ocultar. Y si llega otra que no es tan maciza, le dice, diga 33. Y... Pues va la madre, que va la madre, diga 33.
0: Ahora sí, si está buen morra, ven para acá que te voy a...
1: Desnúdese que la tengo que ocultar. Sí, yo creo que por ese aparato que tienen no suena nada, porque solo tienen ni lo enchufan a la luz,
0: pero
1: ni
0: vamos
1: enchufan.
0: A ver, que yo no sé de qué aparato le mete, pero esto igual será igual como los el que nos mete a nosotros en el culo, ¿no? Con nosotros, el que la mujer también le mete las dedos.
1: Que digo, ¿cómo? No, el aparato con el que te ocultan, que te lo ponen en el pecho.
0: El de la oreja, que tiene las dos orejas que te ponen las dos.
1: Eso es una goma con un hierro, eso no vale para nada, eso te vacilan, sí. Porque eso no tiene ni está enchufado a la luz, ni está enchufado a un tocadiscos, ni nada.
0: Pero eso tiene como una supona que te lo pone aquí en el peso.
1: Pero eso no, escucha no escuchas nada, que no escuchas nada.
0: Que yo no lo sé, yo no me la he puesto en la oreja nunca, Tito. Yo no lo sé si eso se escucha o no se escucha, yo sé que tiene una supona chiquitita y eso es lo que escucha, y se escucha el corazón, dice, yo no lo sé. Yo me ha tomado la atención y me la ha tomado.
1: Yo creo que es
0: bueno, una, me la ha tomado, me la ha puesto.
1: Creo que es una tomadura de pelo. Eso.
0: ¿El qué?
1: Esos cacharros que se ponen es para vacilar.
0: ¿Cómo va a vacilar? Eso sí, que se lo ponen en el cuello, ¿no? Como si fuera una cadena, ¿no?
1: Claro.
0: Pero eso sí tiene que valer, cojones. Eso es como unas pinzas que se abre, te mete las dos orejas, te tapona las dos orejas. Y después tiene el tubo ese de plástico que va a la supona y la supona te lo pone en el corazón.
1: ¿La supona quién es? ¿Es de tu la vecina supona tuya?
0: ¿De vecina mía? La supona, te estoy diciendo, la punta de la cabeza del esculco ese, de cómo se llame, esculcón o muerto, ¿cómo se llame?
1: Pulpo.
0: Y yo
1: pulpo.
0: Lo que se pone... pulpo, ¿qué pulpo? Pulpo es un de esto del mar, cojones, que no tiene que ser uno un pulpo.
1: Es que me vuelves loco, tío.
0: ¿Sabes?
1: No,
0: te vuelvo loco. Vamos.
1: Sabes de todo, pero luego no sabes de nada. Porque hay una chupona que ya no está.
0: La supona que yo, vamos a ver, te he dicho lo que se pone en las orejas a los médicos. Es que me estás hablando de eso. Yo te estoy diciendo que eso lleva un dos de estos de tapones para escuchar. Va como una U y va en el centro una goma de plástico de negra. Y de ahí va al final del todo, tiene una supona chiquitita. Entonces la supona te la mete en el peso.
1: ¿Cómo se llama?
0: ¿La supona?
1: Sí.
0: Yo qué sé, ¿cómo se llama? ¿Supona, no?
1: Joder.
0: ¿A qué te estás refiriendo? ¿A mí te estás refiriendo tú a supona de supa? Yo no te estoy diciendo...
1: Yo me entero, cada vez me entero menos.
0: No, tío. Me entero, no, que tú vas a ir por ahí y ya me estás poniendo negro, desquiciado. Me estás desquiciando, me estás volviendo loco. Voy a coger depresión por tu culpa.
1: Bueno, pasa.
0: Me va a entrar un infarto cualquier día contigo. Que no es la supona de supa, de la que supa, no. Es una supona chiquitita que...
1: Pequeña, pero me dijiste que era mayor de edad, pero pequeña.
0: Que no tiene edad, esto no es humano, esto es una supona de plástico, de
1: que
0: goma.
1: No es humana, hay tantas mujeres que no son humanas. Buah. Pues no hay mujeres que no son humanas.
0: Pero que yo no me estoy refiriendo a la supona de las mujeres. No me estoy diciendo una supona chiquitita, que es la que te pone y le transmite.
1: ¿Tienes el teléfono?
0: Yo sí, lo tengo aquí en la oreja. ¿Dónde lo voy a tener, cojones? Estoy hablando contigo.
1: El de la supona.
0: Ah, el de la supona.

0: foto es del mundo, a ver.
1: España es la mejor.
0: ¡Ajá, qué bueno! Buenos días, Javi, soy Inma desde Meliana. ¿Me podrías poner fondo flamenco? Pudiera así dedicársela a Joae, a José de Felma.

0: Carmen desde Yecla, feliz lunes, siendo campeones para todo hoy. Si tienes que poner que viva España, hombre, claro que sí, por Dios.
1: España es la mejor.
0: José desde Avilés. Si te quedó un buen lunes, feliz de semana, Javi Junglero. ¡Y viva España!

desde El Bierzo, buenos días. Vamos por el lunes. ¿Puedes ponerme algo de Marcela Morelo? La fuerza del destino. Un abrazo, amigo. Será la fuerza del engaño, la fuerza del destino, no, es de Mecano. Venga, Omar, te la pongo ahora. Dino de Selche, buenos días, Seranito. Vamos, que somos los mejores del mundo. Bomba, no nos cobar, querido España. Un saludo, jonglero, y a gozar. Soy Dino de Selche.

temazo de los héroes, ¿eh? ¡Vaya temazo! Tengo por aquí a mi amigo Roberto de Zaragoza, que dice ¡ole, ole! ¡Qué bonita la IA! Diego Raquel desde Alcobenda. Buenos días, Javi. Vamos a empezar el lunes con alegría, que somos campeones. ¡Viva España! ¡Feliz día para toda la familia junglera! ¡Vamos!

De marraco, tío, de marraco. José con su autobús de Alsa por las tierras cántabras. Acordémonos de cómo nos trataron los holandeses en la final del 2010. También es verdad, José, ¿eh? También es verdad. Marco desde Yecla, muy buenos días de inicio de semana. Vamos, que la semana va a ser diferente, supongo yo.

Robertus desde Menorca. Buenos días, Serrano, otra estrella más en la camiseta. ¡Qué partidazo! Tanta crítica a Torre hizo callar boca. Ponte la canción del señor Trepador. Rojo es el color. Te la pidieron el otro día, pero no la pusiste. Dedícala a todos los jungleros, en especial al equipo de la mañana, al tío Clau, Raúl, Luis Canario y a las fugitivas Carmen y Nuria. Y se...

0: en Menorca. Buenos días, Serrano. Enhorabuena a todos los españoles. Creo que lo mejor de ayer de Argentina fue María Becerra. Pues yo creo que lo mejor fue Madonna, tío, me encantó.
1: ¿Qué tal, señor Serrano? Aquí Juan Luz de Cuart de Poblet. Nada, felicitar a toda la peña de España, a esa pedazo de selección. Y nada, dale la enhorabuena a todos, ¿vale?
0: Venga.
1: A mamarla. Os vais a mamarla, argentino. Que tengáis todos buen día. Oigo a la Yoli.

aquí a Javi de Villacastín. Buenos días, hermanos, si somos campeones del mundo, ¿a qué queréis que ganemos? Fútbol, moto, tenis, arriba la jungla y viva España. Así de Salamanca, arrancando la semana siendo campeones. Vamos a por otro día de calor reparando maquineros. ¡Caspi de Salamanca! ¡Vamos, Caspi! Con esta llegamos a la Desco 57. Ahora volvemos.

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0: Son las 11.
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2: Saludos, buenos días. Somos campeones del mundo otra vez. Sufrimos, sí, pero lo merecimos y lo merecimos de largo porque España fue el único equipo que quiso jugar al fútbol en la final del Mundial. Argentina no quería o no podía jugar al fútbol, solo iba a la pendencia. Ellos también fueron campeones del mundo, pero de las patadas, de las provocaciones y de las marrullerías. La selección de Luis de la Fuente bordó su segunda estrella en el pecho, aunque tuvimos que esperar a la prórroga. Allí Ferran Torres fue nuestro Iniesta y logró el gol de la victoria en el minuto 106, que pasará la historia de nuestro fútbol en la noche que volvimos a ser los reyes del mundo. Luis de la Fuente quería seguir bordándolo. Era la noche perfecta para zurcir al pecho la segunda estrella, y el seleccionador de España repitió soldados para la última batalla. Era la noche de sus vidas. Enfrente, la Argentina de Messi, vigente campeona del mundo, una selección tosca y doliente, capaz de resistir cualquier embestida y experta en hacerse el muerto cuando en realidad está de parranda. La Argentina del Infantino, llamada por los malpensados, va Argentina o Argenfifa. Por sus penaltis los conoceréis. Y el rey Felipe VI siempre lo tuvo claro. Espero volver, porque si vuelvo es porque estáis en la final, afirmó el pasado 27 de junio tras la victoria de España contra Uruguay. El triunfo selló el pase a las eliminatorias y dejaba atrás la incertidumbre de su debut. 3 semanas después, el monarca tuvo razón y cumplió. Voló junto a la reina Leticia, la princesa Leonor y la infanta Sofía a Nueva Jersey para apoyar y terminar celebrando el Mundial junto a los jugadores. Los propios futbolistas, después de levantar la Copa al cielo de Nueva Jersey, invitaron a la familia real a celebrar conjuntamente sobre el terreno de juego. El rey Felipe VI levantó la Copa del Mundo, que posteriormente pasó por las manos de Leticia, Leonor y Sofía. Al escenario de los jugadores no bajó Pedro Sánchez, presidente del gobierno, que presenció el partido desde el palco. El apoyo de la familia real ha sido constante a lo largo del Mundial. Pedro Sánchez se quedó sin la foto que tanto deseaba, esa en la que se entrega el trofeo del Mundial a España. El presidente del gobierno fue apartado por la FIFA del momento más prestigioso del torneo, ese en el que se entrega el trofeo de campeón. Cuando se dieron las medallas a los jugadores de España, Sánchez no estaba en el césped, como si estaba el rey Felipe, que acompañó a Trump, entre otros, en ese momento tan relevante. En el podio, que se celebró en el césped de MetLife Stadium de Nueva York, la FIFA dejó fuera a Pedro Sánchez, que viajó a la final del Mundial precisamente para eso, para tener una foto que le acompañara toda la vida. Pero no la tuvo. Sánchez no pudo saludar a los jugadores ni felicitarles después del partido. Vamos con otros asuntos. Las carreteras de las islas se cobran una nueva víctima mortal. En esta ocasión se trata de un hombre español de unos 80 años que ha perdido la vida en la mañana de este lunes después de ser atropellado por un vehículo mientras circulaba en bicicleta por la carretera MA 2200 en el término municipal de Pollensa. El conductor implicado en el siniestro se dio a la fuga y por el momento continúa sin ser localizado. El accidente de tráfico se produjo alrededor de las 8 en la carretera de Palma a Puerto de Pollensa, a la altura de la cooperativa Pallasa de Pollensa. Por causas que todavía se investigan y que están siendo objeto de una exhaustiva investigación por parte de la Guardia Civil de Tráfico, un turismo embistió al ciclista cuando este circulaba por la vía, provocándole heridas de extrema gravedad. 11:05, hasta aquí este boletín informativo. Más noticias a las 12:00 del mediodía.

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Saludos, ¿qué tal? Muy buenos días, 11 de la mañana, 11 minutos. Hay noches en las que el fútbol deja de ser un simple juego con un balón de por medio para convertirse en historia pura. Y lo que vivimos ayer en esa final contra Argentina no fue solo un partido, fue una obra maestra de épica, coraje y talento que quedará grabada a fuego en la memoria colectiva de todo un país. España es, otra vez, campeona del mundo. Que nadie nos diga que fue fácil, enfrente no había un rival cualquiera, enfrente estaba la vigente campeona, una Argentina con jerarquía, orgullo y la mística intacta de las grandes citas. Fue un choque de gigantes, una batalla táctica y emocional donde cada balón disputado se sentía como un pulso al destino. Pero esta selección española, este grupo de futbolistas que combina la frescura de la juventud con la madurez de los viejos sabios, demostró que no le teme a las alturas. Jugaron con la cabeza fría y el corazón caliente, tocaron cuando había que dormir el partido, aceleraron cuando el rival dudó y supieron sufrir, porque en una final del mundo siempre se sufre, cuando Argentina apretó los dientes. Esa es la verdadera grandeza de este equipo. No solo sabe ganar desde la belleza de su juego, sino también desde la resistencia y la fe inquebrantable. Esta selección no solo sabe ganar desde la belleza de su juego, sino también desde la resistencia y la fe inquebrantable. Hoy las calles amanecen pintadas de rojo y amarillo. Hoy no hay camisetas ni escudos de clubes que nos dividan. Hoy somos un solo grito, un solo abrazo entre generaciones, los que recordaron la gloria de 2010 y los más jóvenes que por primera vez sienten el cosquilleo de ver a su país en la cima del planeta. El fútbol nos debía una alegría de esta magnitud y estos jugadores nos la han regalado con creces. Honor a Argentina, un dignísimo y gigantesco rival que dignifica aún más nuestro triunfo. Pero hoy el trono es nuestro. Amigos oyentes, apaguen las dudas, enciendan el orgullo. España toca el cielo otra vez. Somos campeones del mundo.

0: después de una noche larga, muchos con algo de resaca tras la victoria en la final del Mundial de Fútbol por parte de la selección española, aquí estamos. Arrancamos este tiempo de matinal que les va a acompañar hasta las 14 horas en directo a través de la FM en Mallorca y en Menorca, en la web radiobalear.es y en nuestra aplicación para dispositivos móviles. En este 20 de julio de 2026, día en el cual celebramos las Santas Librada, Casia, Severa y los Santos Pablo de Córdoba, Elías y Aurelio de Cartago. Felicidades a todas las personas que celebren hoy su onomástica y felicidades también a toda esa gente que celebre alguna festividad o aniversario en especial. Hoy también se celebra el Día Mundial del Ajedrez. Estaremos pendientes de la actualidad que vaya transcurriendo en esta mañana, en estas tres horas que tenemos por delante. Analizaremos las portadas de los diferentes diarios que han llegado a nuestra redacción. Tendremos nuestro tiempo de tertulia a partir de la una y otras cuestiones, otros asuntos que iremos comentando en el transcurso de esta mañana, este inicio de semana. Ya saben que se pueden poner en contacto con nosotros. Hay diferentes vías. Por un lado, el teléfono 971 12 99 67, 971 12 99 67. El WhatsApp 689 876 880, 689 876 880, al cual pueden mandar mensajes de texto y notas de voz. Y un correo electrónico, redaccion@radiobalear.com. redaccion@radiobalear.com. Y como no, en redes sociales también nos pueden seguir, Radio Balear en Facebook, Instagram y en X. Y bueno, ¿qué podemos contar más de este día? Pues bien, que tal día como el de hoy del año 1969, Estados Unidos consigue el primer alunizaje en la historia de la humanidad. El módulo lunar descendió sobre el Mar de la Tranquilidad, posando su estructura en la superficie de la Luna. Los astronautas Neil Armstrong y Buzz Aldrin pasaron las siguientes 6 horas configurando los sistemas para asegurar la viabilidad de la estancia y verificando los parámetros de reincorporación con el módulo de mando Columbia, que permanecía en la órbita lunar bajo el mando del piloto Michael Collins. Con los protocolos completados, Armstrong abrió la escotilla y a las 2:56 UTC del 21 de julio se convirtió en el primer ser humano en pisar el satélite, pronunciando la célebre frase: un pequeño paso para un hombre, pero un gran salto para la humanidad. Este hito tecnológico operó como una de las herramientas de propaganda más efectivas para Estados Unidos, consolidando su victoria en la carrera espacial contra la Unión Soviética. Y también un 20 de julio, pero en este caso del año 1944, se ejecuta la Operación Valquiria, el atentado fallido contra Adolf Hitler en la recta final de la Segunda Guerra Mundial. El coronel Klaus von Stauffenberg fue el encargado de transportar y activar el maletín cargado con explosivos, ubicándolo bajo la mesa de conferencias donde el dictador se reunía con su Estado Mayor. Aunque el plan operativo estaba coordinado, dos factores fortuitos determinaron su fracaso. Primero, el maletín fue desplazado accidentalmente por el coronel Heinz Brand, quedando detrás de uno de los soportes de madera maciza que terminó absorbiendo la onda expansiva. Segundo, la reunión, prevista inicialmente en un búnker sellado, se trasladó debido al calor del verano a una barraca de madera en la superficie cuyas ventanas abiertas disiparon la presión letal de la bomba. Hitler sobrevivió sufriendo únicamente lesiones leves, mientras que Stauffenberg y sus principales conspiradores fueron fusilados esa misma noche en Berlín. Pues ahí estaban dos de las muchas de las efemérides que tuvieron lugar un día como el de hoy. Pues así hemos arrancado. Como siempre, agradecerles muchísimo que nos acompañen un día más aquí en el matinal de Radio Balear.
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0: Y vamos a arrancar este matinal con algo de música. Con Domingo Bonin, Anfe Fosca, Salsona. Buenos días, bienvenidos.

0: Sigue haciendo calor y hoy no será una excepción, ya que según la previsión del tiempo, en Mallorca predominará el cielo poco nuboso con intervalos de nubes medias y altas, polvo en suspensión, temperaturas con pocos cambios o en ligero ascenso, noche tropical y tórrida en amplias zonas, viento flojo del este y brisas costeras. En Menorca va a predominar el cielo poco nuboso con intervalos de nubes medias y altas, polvo en suspensión, temperaturas con pocos cambios o en ligero ascenso, con noche tropical y tórrida en amplias zonas, viento flojo de componente este y brisas costeras en Ibiza y Formentera. Predominará el cielo poco nuboso con intervalos de nubes medias y altas, polvo en suspensión, temperaturas con pocos cambios o en ligero ascenso, noche tropical y tórrida en amplias zonas, sobre todo en la costa. Las temperaturas máximas hoy en Mallorca podrán alcanzar los 38-39 grados, mientras que las mínimas rondarán entre los 23 y los 25 grados. En el caso de Menorca, las máximas rondarán entre los 33 y 35 grados, las mínimas serán de 23. Y en las Pitiusas, es decir, en Ibiza y Formentera, máximas entre 32 y 35 grados y mínimas entre 23 y 24 grados. El avance de previsión para mañana martes es de cielo poco nuboso con intervalos de nubes medias y altas. Se van a producir brumas y calima, temperaturas muy altas con noche tropical y viento flojo. Pues esta es la previsión del tiempo que hemos conocido aquí en el matinal. 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

Y no, no nos hemos olvidado que hoy, 20 de julio, también es la festividad de Santa Margarita. Dice el dicho popular que Santa Margalida l'encén y San Bernat la paga, pero la verdad es que llevamos ya algunas semanas donde el calor se ha instalado y con intensidad y parece que aún seguirá unos días más. Así que a todas las margaritas, muchísimas felicidades. Y para vosotras va este tema de los jabaloyas, que lleva precisamente este nombre, Margarita.

Tenemos que seguir hablando del Mundial y cómo se vivió en algunos puntos de nuestra geografía insular. Y es que Palma se volcó con la selección española en la final del Mundial frente a Argentina. Son Fusteret fue el punto de encuentro para seguir el encuentro que albergó el MetLife Stadium de Nueva Jersey. Un choque esperadísimo por todo el mundo, ya que era la esperada finalísima que no llegó a disputarse en el pasado mes de marzo y que ha tenido un reencuentro en su máxima expresión en la final de la Copa del Mundo. España regresaba a una final de la máxima competición internacional 16 años después. Desde primera hora de la tarde, el ambiente a gran partido ya recorría toda Mallorca, y en especial las calles de Ciutat, donde los balcones han lucido durante la semana multitud de banderas, cánticos y el claxon de los coches se convirtieron en la particular banda sonora de los momentos previos. Las camisetas rojas y también muchas blancas han dado forma a la ilusionada multitud de aficionados que se ha desplazado entre nervios y emoción. El recinto ubicado en el Camí Vell de Bunyola abrió sus puertas a las 18 horas, donde Jaume Colombas fue el alma de la fiesta para una velada que con tintes históricos. Colombas fue el encargado de hacer la espera algo más corta con música y buen ambiente para las 20.000 personas que eligieron Son Fusteret para vivir la final, para muchos de ellos la primera de un mundial, todas ellas con una camiseta de la selección, banderas y caras pintadas con los colores de España, dispuestos a vivir una noche para el recuerdo. Y también otro punto u otros puntos donde se vivió con muchísima emoción esta finalísima fue en la Parforana.

conocíamos la par forana, también vibró, ayer con la roja. La mayoría de ayuntamientos montaron pantallas gigantes en las plazas principales de sus pueblos o ciudades para que los vecinos pudieran ver el partido en comunidad en una noche donde también hubo nervios, pitidos y mucha emoción. En general, la noche se vivió sin grandes altercados, aunque además de la organización de las pantallas, algunos ayuntamientos también habían activado un dispositivo de seguridad para que la noche transcurriera sin incidentes. Este fue el caso de Manacor, donde la policía local, a través de sus redes sociales, ya informó el sábado que en caso de aglomeraciones se cerrarían al tráfico los principales accesos a la plaza Ramon Llull, donde ayer, desde las 4:30 de la tarde, los operarios trabajaban para montar la gran pantalla, según se informó precisamente en Manacor. La instalación de dicha pantalla no se confirmó hasta el mismo viernes. El día anterior el PP había reclamado que se montara una pantalla para seguir el partido, cosa que Sports, del ayuntamiento de Manacor, que está bajo el mando del PSOE, esta regiduría, confirmó el mismo viernes. Ayer la plaza estaba llena. En Vilafranca, por ejemplo, los vecinos siguieron el partido en el campo de fútbol.

en una pantalla iniciativa del bar del recinto. Gran fervor también hubo en Calvià, en la plaza Son Caliu, donde no falló tampoco el alcalde Juan Antonio Mengual, así como en Andratx, donde su alcaldesa Estefanía Gonzalvo también quiso seguir el partido junto a sus vecinos. En el municipio de Llucmajor se instalaron hasta 3 pantallas, una en Llucmajor Pueblo, la otra en el Arenal y una tercera en Badías, para que así todos los núcleos pudieran tener su espacio donde ver la final. Otros municipios más pequeños como Bunyola, Fornalutx o Seuba también se unieron a La Roja en sus plazas, así como también lo hicieron los municipios del Llevant, Artà, Sant Llorenç, Son Servera y Capdepera. En todos los casos, la asistencia de público fue importante. En Sóller también hubo un destacado dispositivo en una plaza con 430 sillas y un operativo formado por 3 agentes de la policía local, 2 guardias civiles, 2 voluntarios de protección civil y varios operarios de la brigada municipal para la logística. Ya en Inca, el ayuntamiento apostó por una gran pantalla en la Plaza de España, acompañada de barras, food trucks y baños portátiles, mientras que en Alcúdia la retransmisión se organizó en el Paseo Pere Ventallol, donde el consistorio recordaba a los asistentes la importancia de seguir las indicaciones de la policía local para garantizar una celebración segura. Pues así se vivió en algunos puntos de la Parforana esta finalísima del Mundial de Fútbol.

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0: Ya sabemos que la noticia del día es la proclamación como campeona del mundo de la selección española en el Mundial de Fútbol, pero hay otras informaciones que vamos a comentar a continuación. El líder del PP, Alberto Núñez Feijóo, ha asegurado que si no obtiene mayoría absoluta tras las próximas elecciones generales, tendrá que entenderse con el líder de Vox, Santiago Abascal, porque la única solución es alcanzar un acuerdo con la tercera fuerza política, al tiempo que ha insistido en que solo promoverá una moción de censura contra Pedro Sánchez si cuenta con los votos suficientes para que prospere. Mi primer mandamiento es España, por encima de todo. Y como tengo ese mandamiento, pues me tengo que entender con el señor Abascal. ¿Por qué? Porque por encima de mi carrera política y de mi partido está mi país, y en este momento la única solución que tenemos, cuando no tenemos mayoría, es llegar a un acuerdo con la tercera fuerza política, a la que votaron en las últimas elecciones más de 3,5 millones de personas. Y como comprenderá usted, en España no hay 3,5 millones de fascistas, ha asegurado Feijóo en una entrevista con The Objective. No obstante, ha admitido discrepancias con Vox en cuestiones como el Estado autonómico o la política europea, aunque ha asegurado que mantiene una relación fluida, respetuosa y discrepante con Abascal. Hemos aproximado posturas y yo espero seguir manteniendo esa relación porque es lo mejor para mi país, ha asegurado Feijóo, que ha reiterado también que en estos momentos al PP le faltan 4 votos para sacar adelante una moción de censura, y ha advertido de que no piensa registrar una iniciativa destinada al fracaso. El PP registró un beneficio neto acumulado de 9,6 millones de euros al cierre del ejercicio 2025, lo que supone un 52,8% menos con respecto al año anterior, debido, entre otras razones, a la reducción de la actividad electoral. El año 2024 fue un ejercicio con importantes subvenciones electorales, dado que se celebraron elecciones al Parlamento Europeo, en Galicia, en País Vasco y en Cataluña. Y hablemos ahora del fugado Carlos Puigdemont. El expresidente catalán y líder de Junts, Carlos Puigdemont, ha rechazado este domingo la idea de apoyar los presupuestos generales del Estado que quiere impulsar Pedro Sánchez si persiste en la indecencia de no ejecutar la inversión pública prevista para Cataluña. En un artículo titulado "Los datos oficiales confirman la persistente asfixia de Cataluña", difundido en la red social X, Puigdemont se hace eco de los datos de la Intervención General del Estado del Ministerio de Hacienda, que señalan que Cataluña recibió el 8,6% de toda la inversión regionalizable ejecutada por el Estado en 2025. Más asuntos. La portavoz del PSOE en el Ayuntamiento de Madrid, Reyes Maroto, ha ganado este domingo las primarias socialistas para elegir a la candidata a la alcaldía de la capital y volver a encabezar la lista del partido en las elecciones municipales de 2027. Maroto se ha impuesto con 1.045 votos a la portavoz adjunta del Grupo Socialista, Emma López, que ha obtenido 841. El presidente de la patronal COE, Antonio Garamendi, ha exigido detectar a los profesionales en no ir a trabajar y tras denunciar que no se hace nada para arreglar el problema del absentismo, valora que el presidente del PP, Alberto Núñez Feijóo, coja el guante y diga que hay un problema. Y el Ministerio para la Transición Ecológica ha iniciado el procedimiento de extinción de la habilitación para el ejercicio de la actividad de comercialización de energía eléctrica a la empresa Holaluz, a lo que la compañía ha dicho que es un trámite administrativo puntual dentro del marco regulatorio del sector. 11 de la mañana y 48 minutos. Seguimos.
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1: Y le vamos a poner ahora un poco de ritmo esta mañana de lunes. Y lo hacemos con Karol G. Si antes te hubiera conocido...

0: Hablemos ahora un poco de la ciudad de Palma, ya que el ayuntamiento tendrá que rehacer la licitación de un gran contrato de casi 59 millones de euros. El Tribunal Administrativo Central de Recursos Contractuales ha tumbado los pliegos del nuevo contrato de viabilidad, uno de los más importantes para el mantenimiento de la ciudad, debido a un recurso de la Confederación Nacional de la Construcción. Se trata del contrato que permite reparar aceras y calzadas, asfaltar calles, mantener puentes y sistemas de drenaje, limpiar caminos, solares y torrentes y atender multitud de incidencias en la vía pública. En otras palabras, es el paraguas bajo el que se ejecutan buena parte de las actuaciones de conservación que necesita la ciudad. El recurso de la patronal cuestionaba tres aspectos de los pliegos, aunque el tribunal solo le da la razón en dos. El principal afecta la forma en el que el ayuntamiento iba a valorar las ofertas de las empresas. El concurso otorgaba hasta 20 puntos adicionales sobre un máximo de 100 aquellas que propusieran un director técnico y un encargado con más experiencia de la mínima exigida. Y alrededor de 1.900 clientes se quedaron este fin de semana sin suministro eléctrico en el barrio palmesano de Campastilla, debido a varias averías producidas en la línea de media tensión de la subestación de San Juan. La primera de las incidencias se inició el viernes por la noche en este punto de la red eléctrica, según han explicado desde Endesa. Desde este momento, la empresa movilizó a 6 trabajadores para localizar la avería y al mismo se instalaron grupos electrógenos para alimentar a los más de 970 clientes afectados inicialmente. No obstante, pese a que ayer por la noche se conectaron estos dispositivos, aún quedaba medio centenar de clientes que no tenían corriente. Sin embargo, mientras se trabaja en la reparación de esta incidencia, este domingo hubo otra avería en la misma subestación que volvió a dejar a 1.900 clientes sin electricidad, pero la previsión que manejaban en la compañía era restablecer la conexión ayer mismo a la mitad de los clientes afectados tras reparar la primera de las averías. Endesa detalla que otro equipo de empleados trabajó en localizar esta segunda avería, dado que al haberse producido en el cableado subterráneo es más difícil de encontrar, por lo que preparó grupos electrógenos. Y los vecinos de San Fustenau criticaron en redes la tala de un árbol del par de sus palmeras. Avisaron hace unos días de que se había partido una rama y el ayuntamiento optó por retirar todo el ejemplar. La asociación de vecinos exige reponer este y otros árboles suprimidos. Y una serpiente de herradura sorprendió a los vecinos de Son Sardina hace unos días en la salida hacia la carretera Valldemosa. Estaba sobre el asfalto y, según una vecina, finalmente fue atropellada. Estas serpientes no son venenosas, pero son una especie invasora que altera al equilibrio medioambiental. Estamos a puntito de llegar a las 12 en punto del mediodía. 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

Pues en escasamente un minuto llegaremos a las 12 en punto del mediodía, momento del boletín informativo. Después seguiremos con nuestro matinal. Entre otras cosas, le echaremos un vistazo a la prensa, las portadas de los diferentes diarios que han llegado a nuestra redacción.

0: Son las 12.
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2: Saludos, buenos días. La selección de España se proclamó bicampeona del mundo tras imponerse por 1-0 a Argentina en la prórroga de una final disputada bajo el cielo de Nueva Jersey. El conjunto dirigido por Luis de la Fuente culminó un torneo en el que fue de menos a más y certificó el título gracias a un tanto de Ferran Torres en el minuto 106. El encuentro enfrentó a la vigente campeona de Europa con la actual campeona del mundo y de América en un duelo marcado por el contraste de estilos. Mientras España asumió el control del balón desde el inicio, Argentina apostó por un planteamiento más conservador, esperando aprovechar cualquier error del conjunto español. La primera ocasión clara llegó en el minuto 5, cuando una combinación entre Dani Olmo y Lamine Yamal terminó con un disparo del extremo español que desvió Lisandro Martínez antes de que atrapara el balón Emiliano Martínez. Más cuestiones. El Consell de Mallorca automatiza la gestión del registro general. La institución insular implementa la utilización de un robot informático que ahorra 3.521 horas anuales de trabajo administrativo. El Consell de Mallorca ha implantado una plataforma tecnológica que permitirá la automatización robótica de procesos administrativos. Uno de los primeros proyectos donde se ha implementado esta robotización es en la lectura de los registros de la Oficina de Registro Virtual, Orbe, que automatiza la llegada de los registros, la extracción de documentos y metadatos y los incorpora automáticamente al sistema corporativo de registro Seres. Así, el robot informático recibe toda la información, la analiza y la clasifica, restando trabajo a los empleados públicos. Los principales beneficios son que se automatizan tareas repetitivas, se reduce el riesgo de errores humanos, una mayor trazabilidad de los expedientes, se estandarizan los procesos y el servicio es mucho más eficiente. El robot asume las tareas mecánicas, mientras que los trabajadores siguen aportando el criterio técnico necesario a la hora de revisar, clasificar y validar los expedientes. Un turista ha fallecido este domingo a primera hora de la mañana tras ser atropellado por un conductor en la carretera que une Cala Mesquida con Capdepera en Mallorca. El responsable se ha dado a la fuga tras el accidente, aunque ya ha sido detenido por la Guardia Civil. El suceso ocurrió concretamente sobre las 7 de la mañana a unos 200 metros de Cala Mesquida, lugar donde se encontraba el hotel donde se hospedaba la víctima junto con su mujer, según ha informado a Europa Press fuentes del Instituto Armado de la Policía Local de Capdepera. Tras el incidente, el conductor se dio a la fuga, abandonando el cadáver que había desplazado unos metros por el impacto. Sin embargo, minutos más tarde se localizó en la misma carretera el vehículo del responsable con diferentes daños en los cristales y en la luna delantera. Y en Menorca, Ciutadella ha incorporado 7 nuevos establecimientos al programa Emblematics Balears y alcanza un total de 21 comercios adheridos en el municipio. El proyecto está impulsado por la Agència de Desenvolupament Regional de les Illes Balears, dependiente de la Conselleria d'Empresa, Autònoms i Energia. La iniciativa tiene como objetivo dar visibilidad a los municipios a través de sus negocios más representativos e impulsar la actividad comercial de proximidad. Hablemos ahora del tiempo. La Agencia Estatal de Meteorología ha decretado este lunes la alerta naranja para el interior de Mallorca, donde el termómetro puede alcanzar los 40 grados durante las horas centrales del día. El mismo nivel de aviso, el segundo más alto de la escala, afecta también al nordeste de la isla, donde se esperan máximas de 39 grados. Y es que el calor sigue sin dar tregua en Mallorca. Los termómetros alcanzarán hasta 40 grados este lunes, además de la presencia presencia de polvo en suspensión que agudiza la sensación térmica. El resto de Baleares permanece en aviso amarillo por calor, con temperaturas medias que llegarán a los 36 grados. El escenario se produce a las puertas de la tercera ola de calor del verano, que según las previsiones comenzará este martes y que ya ha obligado a activar la alerta naranja en otras 6 comunidades autónomas del sur y este peninsular, donde se prevén máximas de hasta 41 grados. La jornada no solo traerá calor extremo, sino también polvo en suspensión, que reducirá la visibilidad y podrá afectar a personas con problemas respiratorios. Las temperaturas seguirán una tendencia al ligero ascenso, con máximas que, como se ha señalado, pueden llegar a los 40 grados en las zonas del interior. La EMET advierte además de que la noche será tropical e incluso tórrida en amplias zonas de costa, lo que dificultará el descanso y prolongará la sensación de bochorno hasta bien entrada la madrugada. En cuanto al viento, soplará flojo de componente este para ir girando a componente sur a lo largo de la tarde, cuando también se dejarán notar las brisas costeras propias de esta época del año. Las autoridades sanitarias recuerdan la importancia de extremar las precauciones durante las horas de más calor, evitar la exposición solar entre las 12 y las 17 horas, mantenerse hidratado y vigilar especialmente a los colectivos más vulnerables como personas mayores, niños pequeños y enfermos crónicos. Pues hasta aquí este boletín informativo. Más noticias en esta misma sintonía a las 13 horas.

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Segunda hora de nuestro matinal aquí en la sintonía de Radio Balear. Y lo hacemos echando un vistazo a efemérides que tuvieron lugar un día como el de hoy, un 20 de julio. Empezamos en el año 1221, colocan la primera piedra de la Catedral de Burgos. En 1897, sesión inaugural de la Academia Brasileña de Letras, primera de esta clase en Sudamérica. En 1923, Pancho Villa es asesinado en México. En 1936 muere el general Sanjurjo al estrellarse su avioneta cuando iba a encabezar el golpe de Estado contra la República Española. En 1936 también, asalto republicano al cuartel de la Montaña, único reducto en Madrid de los rebeldes franquistas con cientos de bajas. En 1948, Syngman Rhee es elegido primer presidente de la República de Corea del Sur tras la división de la península en dos países. En 1971, descubrimiento de la Dama de Baza en Granada, uno de los hallazgos arqueológicos más destacados del siglo XX en España. En 1974, tropas turcas invaden Chipre en respuesta al golpe de Estado de oficiales griegos de la Guardia Nacional. En 1988, es detenido el boliviano Roberto Suárez Gómez, el rey de la coca, cerca de la frontera con Brasil. En 2002, España y Marruecos alcanzan un acuerdo sobre la isla de Perejil. Se vuelve a la situación anterior a la ocupación marroquí. Y en 2017, exhuman los restos de Salvador Dalí para extraer su ADN por una demanda de paternidad. Vamos ahora con los nacimientos. En 1304, tal día como el de hoy, nacía Francesco Petrarca, poeta italiano. En 1918, Olga Ramos, cupletista española. En 1925, Jacques Delors, expresidente francés de la Comisión Europea. En 1938, Natalie Wood, actriz estadounidense. En 1947, Carlos Santana, guitarrista mexicano. En 1973, Håkon Magnus, príncipe heredero de Noruega. Y en 1980, Giselle Buchenden, modelo brasileña. Y un 20 de julio fallecía en 1945 Paul Valéry, escritor francés. En 1973 Bruce Lee, actor estadounidense. En 1990 Sergei Parajanov, cineasta soviético. En 2004 Antonio Gades, bailarín español. En 2011 Lucien Freud, pintor británico. En 2013 Helen Thomas, periodista estadounidense. Y en 2014, Alex Angulo, actor español. Pues ahí estaban algunas de las efemérides que tuvieron lugar un día como el de hoy. Como decíamos, en 1947, un 20 de julio, nacía el músico, el guitarrista Santana. Y lo vamos a escuchar a continuación con este tema, Samba pa' ti.

0: inconfundible guitarra de Santana. Hemos llegado a las 12 del mediodía y 20 minutos.
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0: Seguimos echando un vistazo a la actualidad, en esta ocasión a través de los titulares de prensa. Como siempre, nos acompaña a esta hora aproximadamente Fernando Ruiz. Fernando, muy buenos días.
6: ¿Qué tal? Saludos, muy buenos días y enhorabuena por ser españoles. Y ya, como es habitual, salud y monarquía parlamentaria. Eso es la receta para esta España que hoy vive con júbilo. Una situación en la que hemos visto al representante de Marruecos, Pedro Sánchez, que fue ayer al partido, pero que se tuvo que conformar con eso, con representar al reino alagüita. A partir de ahora, para mí, será el representante de Marruecos, Pedro Sánchez, el líder de la cloaca, el que hace imposible que España crezca, suba. Y, naturalmente, hay que hacer una reflexión sobre el comportamiento nada deportivo de los revoludos españoles fijos discontinuos, estos que consiguen el pasaporte porque el representante de Marruecos, Pedro Sánchez, se los regala. Pues esos revoludos, esos chicos que más que futbolistas profesionales parecen una pandilla barribajera, no sé Scaloni cómo quedará de todo esto, pero liderar a unos pandilleros por su comportamiento de ayer, corriendo como desesperados a dar voces, tirándose al suelo, haciendo teatro, y un Messi que dice adiós para siempre al Mundial a sus 39 años con 8 goles, salvo los 10 últimos minutos, fue anulado por completo por el juego colectivo de La Roja. Es la dura despedida del último gran genio del fútbol, al que sus compañeros pandilleros socorren en cuanto les tocan un poquito. En cuanto les tocan un poquito, todos corren como si hubieran agredido a un niño minusválido. Pues eso es lo que trae consigo, insisto, la tropa de Scaloni, que tuvo un comportamiento no feo, sino lo siguiente. También fue espectacular la imagen de la Sambauneta, la mexicana, que se queja de que los españoles se llevaron el oro, pues fue la que le entregó el oro a España. O sea que Marruecos, representado por el señor Sánchez, el marido de Begoña Gómez, la señora Van Jauneta, como puñeta se llame, la mexicana, que fue absolutamente ignorada por los de Scaloni, por los revoludos españoles de fijos discontinuos, que ni siquiera la saludaron. Es decir, esa falta de respeto, aunque en esta redacción la señora Van Haus, esta, como los almacenes estos de Marrachí, no nos gusta en absoluto. Pero lo que sí es cierto es que, hombre, si tú estás representando a tu país, lo suyo es que saludes a los jefes de Estado que te están homenajeando, dándote una medalla de subcampeón, que no es poco, como finalista, y por tanto nuestro rechazo también al comportamiento que tuvieron para con la mexicana, que, como digo, no es santo de nuestra devoción, pero que no tiene rasque baure. Voy a decir que si está representando a México, está representando a México, y por tanto los argentinos, que en América Latina, en Hispanoamérica, que es el término correcto, los conocen como los ingleses de Sudamérica, a los argentinos, por algo será. Ustedes sabrán, yo solo digo lo que he oído. Entonces, ¿qué les tengo que decir? Que el mejor juego fue de España. España jugó al fútbol y aquellos jugaron a lo que saben hacer, mentir y hacer trampas. España apabulla a Argentina con un estilo de posesión del balón y la conquista del Mundial en la prórroga de gol de Ferran Torres. El poco contacto con el representante de Marruecos seguramente garantizó el triunfo. De la Fuente, que es el entrenador, dice que el seleccionador vuelve a acertar con los cambios y dos de los sustitutos, Nico y Torres, materializan la jugada decisiva. El rival, Argentina, que acaba con un jugador menos y con un Messi irrelevante que no da respuesta a España hasta la agonía final. Ferran, valenciano, de Foyos, héroe de la final. El gol es de 47 millones de españoles, dice el futbolista. El valenciano se convirtió en el héroe inesperado con su gol en la prórroga. Rodri, nombrado mejor jugador del Mundial, y Unai Simón, hijo de Guardia Civil, mejor portero. Unai Simón. Todos ellos son nuestros líderes, todos ellos representan lo mejor de España. Por eso es la selección, es lo mejor que puede dar este país de países. Lo digo para quedar bien con los proetarras y con los la cale borroca esta que también se nos ha instalado en Mésper Menor per Mallorca, que como saben ustedes han liado la cale borroca, unos follones importantes en el País Vasco, pegando a padres e hijos, a menores, en las terrazas cuando estaban viendo al fútbol. Cuidado con la cale borroca de MES PSM, porque efectivamente todo acaba en eso. Lo que no consiguen a través del BOE y del flojo marroquí de Pedro Sánchez, lo consiguen a través del tiro en la nuca. Que nadie se equivoque, que no se han ido, siguen aquí. En la contraportada del Mundo, los muchachos de la euforia. Ferran salió disparado a una esquina del campo y en la euforia del gol recién encajado hizo saltar el de otro puntapié el banderín de córner. Estaba escribiendo un renglón de la historia, la mejor selección. Bueno, ¿cómo vio el partido un tal Antonio Lucas? Cabo suelto, contraportada de El Mundo. Todo esto lo tienen ustedes en la edición de El Mundo, que naturalmente pues refleja la segunda estrella que la selección española ha conseguido. Como no quisiera dejarles con las ganas de saber cómo andan las cuestiones políticas, pues les puedo contar que el mismo Mundo nos informa en la página 5 que Adrián Barbón, que es este chico asturiano que cuando todo el mundo pide elecciones él pide una ración de bravas, pues Adrián Barbón, socialista asturiano, una de bravas, dos de bravas, así hasta el 7 de julio. Una propuesta contra el bloqueo, dice Adrián Barbón. El presidente asturiano planteó en el último comité federal del PSOE, en ese en el que solo puede hablar el marroquí Pedro Sánchez, un sistema de doble vuelta para elegir al presidente del gobierno. Es una propuesta que nos ha llamado la atención porque creo que estamos pidiendo todos una doble vuelta para el presidente del gobierno, las autonómicas y los alcaldes de poblaciones grandes y medianas. La crisis política que atraviesa España requiere propuestas constructivas como la suya. Una segunda vuelta, dice Adrián Barbón, que cuando todo el mundo pide elecciones, repito, él pide una fabada asturiana. Aitor Esteban, que es este que mueve las, bueno, que recoge las nueces cuando los etarras, los asesinos, mueven el árbol. Bueno, pues Aitor Esteban, que recoge las nueces, un texto excluyente de la mano de Bildu. El PNV, que preside, sancionó ayer junto a Bildu, saben ustedes que son los herederos de la banda terrorista que pegó un tiro en la nuca a Miguel Ángel Blanco, entre otros 850 asesinatos. Bueno, pues el PNV que preside el tal Aitor Esteban, que recoge las nueces cuando los etarras mueven el árbol, la declaración de Vergara con motivo del 150 aniversario de la abolición de los fueros para exigir una nueva redacción política entre Euskal Herria, que es como llaman ellos a las provincias vascongadas, y el Estado, que es como llamamos a España los demás, España, no el Estado. Un texto excluyente y netamente identitario que recuerda el pacto de Estella. Ya saben ustedes que se trata de levantar muros entre españoles y, por supuesto, como buenos españoles que son, vizcaínos y guipuzcoanos y alaveses. Todos ellos españoles. Y navarros, cómo no. Los más españoles de todos, que ayer se vio clarísimamente en la plaza de Pamplona. Por si tenía alguna duda, el alcalde etarra, que ahora preside su reunión de regidores, su pleno. También habla hoy El Mundo, naturalmente, de Keith Stammer, que dice adiós tras 2 años en Downing Street, y hace también otras tipo de afirmaciones, por lo cual la información no está coja, sino que hay que buscarla con más ganas que habitualmente. Bueno, pues el PSOE ignora la segunda vuelta que propone Barbón. ¿Qué esperaba él? Si en el Comité Federal del PSOE solo puede hablar el marroquí, los demás no podemos tener ni voz ni voto. Así es que, ¿para qué, Barbón? ¿Para qué te molestas en gastar saliva? Bueno, Maroto se impone a Emma López en Madrid. Curioso, ¿eh? No la han votado a Emma López, no la han votado ni siquiera sus avalistas. Se presentó con 1,000 avales y ha tenido 204 votos menos. O sea que 204 avalistas, qué raro, ¿no? Que te avalen y luego no te voten. Reyes Maroto, que tendrá mucho que decir de la corrupción, seguramente. Esa es la que ha ganado en Madrid. La exministra volverá a enfrentarse a Almeida tras vencer en las primarias del PSOE, donde, como digo, Emma López ha conseguido 204 votos. Ganó Maroto por 204 votos a su rival Emma López, a la que

0: estos era ya, bueno, era el final. Bueno, pues el mentidero de las Salesas, el juez de Madrid, no ha respondido a la solicitud de hace un mes de la Audiencia Nacional para que cediera la causa que sigue contra Leire Díez. Zamarriego sigue con la fontanera pese a la petición de inhibición. Una información de Ángela Martialay, que lógicamente esto de Leire Díez no va a parar, es la fontanera, y naturalmente la instrucción de juez Pedraz ha destapado nuevas operaciones. Todo eso lo pueden encontrar junto a las informaciones que ya les entiendo como he informado sobre el fuego en Castilla-La Mancha, concretamente en la Alcarria, y en Aragón, concretamente en el norte de Zaragoza. Límite de provincias con Navarra. El otro inglés acusado de secuestro y tortura, se desentierra los fantasmas del crimen de Alcácer. En fin, tienen muchas cosas que leer. En el palco, la desmesura real en el palco, escribe Eduardo Álvarez, que dice que son tanto los españoles con nacionalidad avalada por Rajoy que ayer se despertaron, así que habían logrado conciliar el sueño, dispuestos a defender que la final del Mundial es una gesta comparable al descubrimiento de América o a la batalla de Covadonga de unos siglos antes, que casi se comprende el inédito desembarco del poder en el palco de Nueva York, alicatado como salita de estar para Trump. Bueno, pues España representada por la familia real, Marruecos representada por Pedro Sánchez, P.S. Y todo en su sitio, todo correcto. Pero hagamos de esta euforia y este bienestar lo que toca, y es no guardar en el cajón la bandera y España. España tiene que estar presente siempre y la bandera se ha de defender también siempre. Eso es lo que nos recomienda pues la cultura, la historia y sobre todo el futuro. Insisto en contarles más titulares a vuelta de publicidad.
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0: El Diari de Menorca nos comenta en su portada, con una foto enorme sobre el triunfo de España, con el título de Brillante Campeona. Es el titular que han elegido la redacción del Menorca. Y en ese diario dice, España, con ñ, domina por completo a Argentina, con n, y se proclama bicampeona del mundo. España jugó al fútbol y Argentina a lo que les gusta, hacer trampas. En lo local, destacado en el diario de Menorca, Verge del Toro, un impasse de 2 años y el proyecto aún sin licitar. Las obras, es el mejor de los casos, no se podrán reanudar hasta entrado 2027. Un año, el 2027, que vendrá marcado seguramente porque el representante este del Reino de Marruecos convoque elecciones, y poquito antes de esa convocatoria de elecciones será juzgada por 2 delitos su señora Begoña Gómez, con la que cohabita de forma ya no legal, puesto que el Parlamento le ha retirado su apoyo en el Palacio de la Moncloa. Siguen sin dar explicaciones qué hace allí su hermano, el de las composiciones musicales, de las óperas y esas cosas que no escucha nadie. El pobre David Sánchez, que acabará tocando el piano en una orquesta de segunda por China o por ahí, en alguna república popular de estas amigas de su hermano. Y por tanto, no explica, no cuentan por qué está viviendo del cuento de los españoles, por qué está refugiado si sigue manteniendo su situación fiscal en su residencia fiscal en Portugal. Tampoco nos explican por qué el encargado de inspeccionar a Julito Martínez, el socio del contrabandista José Luis Rodríguez Zapatero, por qué ese inspector al que correspondía haberle inspeccionado, por qué durante 4 años consecutivos, pese a haber tenido ingresos, no fue inspeccionado, no presentó una declaración del IRPF. Hoy hemos pagado el IRPF, todas las empresas, hemos pagado el IVA,

0: Hemos pagado, nos han cogido de la cuenta todo el dinero que teníamos y por tanto queremos explicaciones, saber por qué ese inspector de Hacienda fue ascendido en vez de hacer lo que tenía que hacer, que es inspeccionar al socio de José Luis Rodríguez Zapatero, y ya que estaba, que inspeccione también a José Luis Rodríguez Zapatero, fiscalmente hablando, que inspeccione a su mujer, Sonsoles, y a sus hijas, todos ellos beneficiados de una torrentía de dinero sin que sepamos muy bien de dónde procede. Pues todo eso cuenta el diario de Menorca esta mañana en su quiosco.
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0: El diario de Mallorca, el diario progresista de Mallorca, que pertenece a la también progresista Prensa Ibérica, que es una editorial de izquierdas, en su portada, hoy no nos ha llegado el diario, por tanto no les puedo contar nada más que en su portada lleva una foto de cuando alzan el triunfo los reyes del mundo, España conquista el mundial, eso es lo que hemos visto en su portada. En el interior, como no hemos recibido el diario, no les puedo informar sobre más asuntos que trate hoy el diario de Mallorca, pero seguro estoy que serán contenidos muy interesantes y por supuesto que generarán opinión y por supuesto también una idea clara sobre lo que está ocurriendo a nuestro alrededor.
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0: Y nos atrevemos ahora a hurgar en el periódico Última Hora, que como viene siendo habitual esta mañana, a doble página, habla sobre el 1-0 entre el partido que jugó España y los fijos discontinuos. Mundial 2026, la selección española impone su jerarquía a la final y se proclama bicampeona del mundo tras un ejercicio de superioridad. Por tanto, España se impone a los pelotudos y los eternos 1-0. España conquista el segundo título mundial de su historia gracias a un gol de Ferran en el minuto 106. El combinado de la Fuente fue muy superior a la Argentina de Leo Messi, y que solo inquietó en los instantes finales. Bien, pero el tanteo que subió al marcador fue 1-0, pero en realidad fueron tres goles frente a ningún disparo a puerta de Argentina. En 120 minutos fueron incapaces de tirar un tiro a puerta. Así es que lo que les estoy contando es lo que yo vi. Efectivamente, digo, tres goles. El primero habría sido un escandalazo si no es porque España al final gana. Habría sido un escandalazo mundial porque el gol era legítimo. El segundo no tanto, por un hombro en fuera de juego, también más que discutible. Por tanto, en realidad, el 3-0 al marcador solo subió 1-0. Pues tienen ustedes un bonito reportaje gráfico en el Última Hora, que además cuenta en su editorial la alegría colectiva y dice que la alegría recorre cada rincón del país. Se están refiriendo a España y también Mallorca, que pertenece naturalmente que a España, donde el fútbol se vive con una pasión que trasciende, escribe el Última Hora, los colores de los clubes, las plazas, las calles, los hogares celebran un éxito compartido que recuerda el enorme poder del deporte para unir sensibilidades distintas bajo una misma bandera. Durante unas horas desaparecen las diferencias y solo queda el orgullo de pertenecer a una selección que vuelve a emocionar a millones de personas. Todo eso lo cuenta en su diario El Última Hora. El grupo Serra desborda España, su segunda estrella, en honor al campeón. Se puede leer también en el comentario de Carlos Román que el fútbol, a menudo injusto y desalmado, acabó reconociendo en la capital del mundo al que lleva un tiempo siendo el mejor equipo del planeta. Cierto es, porque ser campeón de Europa y campeón del mundo en el mismo periodo, la verdad es que hace de la selección una selección de memoria, una selección que evidentemente se repetirá si las nuevas generaciones toman su ejemplo. Dirigir este equipo es un honor. Luis de la Fuente reivindica el crecimiento de un grupo que ha convertido el talento, el trabajo y la unión en las claves de una generación que ya forma parte de la historia. En cuanto al mallorquín de residencia, Lionel Scaloni alaba el trabajo de su equipo y afirma que hay que valorar ser segundo. Por supuesto que sí, en eso Lionel tiene razón, llegar a finalizar a la final, lo que pasa, claro, que uno de los dos tiene que ganar, pero llegar a la final es un éxito. Lo que no es un éxito es el comportamiento de sus jugadores durante el partido y después del partido. Un encuentro bronco que naturalmente está reflejado en los titulares en toda la prensa del mundo, que España jugó al fútbol mientras que unos pandilleros hicieron lo posible para que, en fin, robarles el Mundial. Más adelante también hablan del show, en general todo es alrededor de España, la locura en Son Fusteret también merece mención aparte. Por curiosidad femenina me gustaría saber qué pasó en Son Moix, ver las fotos de lo ocurrido en cuanto a esa entrada, y leo con satisfacción que lo que recoge el Última Hora es la resignación. 2.000 seguidores albicelestes reunidos en Son Moix vivieron con intensidad los minutos de infarto del partido y asumieron que España desplegó mejor fútbol. Reconocimiento a España, lo merecía. Es lo que recoge el testimonio que recoge el Última Hora en cuanto a esa información, en esa concentración. Nada más abrir las puertas, centenares de argentinos accedieron a Son Moix y es la otra cara de la moneda, que como les digo, es un éxito llegar a la final. Lo que pasa es que quieres llevarte la final, pero efectivamente hay un equipo que juega al fútbol y otro que no. Colapso mundial en las Tortugas, vemos muchos jóvenes partiendo la noche, partiendo la pana, y es lo que toca hacer cuando tu equipo, que representa a millones de españoles, 47, efectivamente gana un mundial. Esto no lo vamos a olvidar, privilegiados que mallorquines que estuvieron en el campo de New Jersey, que no en Nueva York, que es el pueblo de enfrente, aunque, bueno, la discusión es si son el mismo estado o no, pero lo que sí es cierto es que es el pueblo de enfrente. Es como, ¿sabes? Como Calviá y Palma. Hombre, Calviá es Palma. No, estamos muy cerca y somos muy amigos, pero no es lo matéis. En cuanto a sucesos, recoge el Última Hora que un conductor ebrio mata a un turista de 55 años en Calamesquida y se da a la fuga. También nos cuentan en el Última Hora que se ha detenido un hombre por drogar a una menor para realizarle tocamientos en la playa de Palma. Y no sé, como tanto cochino, anda suelto. El agresor quedó con la víctima el miércoles pasado para ver el partido que enfrentaba Inglaterra y Argentina en el Mundial de Fútbol. Investigados por falsificar tarjetas de aparcamiento de dos ayuntamientos alemanes, un hombre manosea a una mujer en la intermodal de Palma y amenaza a la policía, por cierto, era magrebí. Resulta que dice que, claro, que la tocó el culo porque es que le miró, dice el magrebí este de Marra a Marruecos, que decía mi madre. Se está metiendo usted mucho hoy con Pedro Sánchez, es que me da la gana. ¿Qué fue a tratar con la FIFA? En la final del Mundial este que se va a jugar en España, yo directamente, si se va a jugar la final en Casablanca, directamente se acaba España del Mundial, que lo organice los de la Marcha Verde. Todo eso lo cuenta el Última Hora, Y naturalmente, como siempre, les recomendamos que tanto esa información como la que evidentemente se sustrae sea pues para ustedes una lectura de verano. La Kale Borroka. Joan Martorell escribe en El Última Hora que el conseller de Turismo del Govern hablaba de Kale Borroka antiturística y el secretario general de UGT de terrorismo de baja intensidad. Ambas definiciones se asociaron en un momento de vandalismo, quema de autobuses y mobiliario urbano de los jóvenes aprendices de terroristas de ETA. Las instrucciones para organizar las acciones, rutas de huida, capuchas para evitar la identificación, presentan similitudes evidentes con aquella violencia callejera que, por cierto, se acabó cuando los jueces determinaron que los padres de los inculpados pagaron el destrozo. La Kale Borroka. No me sustraigo a contarles un chascarrillo ocurrido en un pueblo de la Sierra de Tramuntana, donde, con motivo del asesinato de dos guardias civiles en Palma Nova, hubo un ayudante. Hubo un ayudante, un cooperador necesario. Y era joven. Ya no lo es tan joven. Y una furgoneta de la Policía Nacional, de estas que escuchan y que hacen comprobaciones técnicas, intentaba en la información ligar ese número telefónico, teléfono móvil, con el domicilio. No se consiguió, pero la furgoneta estuvo dando vueltas y vueltas alrededor del domicilio. Ese es un hecho cierto. Si era o no era cooperador necesario ese joven con la banda terrorista y con el asesinato de dos guardias civiles, no lo sé, porque no seguí la instrucción del caso. Así es que les dejo con esta incógnita, pero sobre todo es una reflexión en voz alta sobre lo que ocurre si los muchachos y nuestros jóvenes no son atendidos a tiempo y se nos va de las manos estos movimientos como las dos chavalitas de Santa María, estas dos chicas que fueron detenidas por la Guardia Civil. Probablemente es una acción que depende de la juventud y que seguramente una vez que hayan madurado no volverán a repetir, pero el hecho es que si tú cometes actos vandálicos, eso tiene sus consecuencias. Y si no se ataja, pasa como con la selección de Argentina, que los árbitros no paran a tiempo esas entradas legales, que son entradas legales, quienes realmente no lo son. Si no le pones coto, pues pasa lo que pasa. Y lo que pasa es que la selección se acostumbra a hacer entradas y juego duro, y como el árbitro no corta esa situación, llevan por lo menos 10 años haciendo lo mismo. Patada va, patada viene. Teatro va, teatro viene. Ese es mi análisis. Puedo estar confundido porque yo de fútbol no entiendo. Y no quiero entender tampoco, porque ya entiendo de demasiadas cosas. Gracias, Jacobo, por invitarnos, como siempre. Es lunes. No piensen ustedes que, en fin, la perturbación que tenemos en el cielo en este momento, que está como nublado, es nada más que polvo en suspensión. Pues probablemente sí. Así es que Santa Margalida, que está ahí con el hornillo encendiéndolo todo, hay que pedirle que, por favor, levante un poco el pie del acelerador, porque es que esto ya es un sofoco continuo. Gracias por la sintonía y la escucha. Jacobo Heredia, en el matinal.
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0: Así es, seguimos conectados hasta las 14 horas.
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0: En este tiempo de matinal, en 7 minutos la una. A esa hora, boletín informativo.
1: Te va a ayudar.
0: Y lo que estamos escuchando ya es a Sebastián Yatra y Manuel Turizo.

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1: Nos estamos acercando a la una. Será el momento del boletín informativo y seguidamente seguiremos con nuestro matinal hasta las 13 horas. Y lo haremos analizando la actualidad, como no, nos faltará también el hablar del Mundial de España, el papel de la selección española ayer en la final, que por si hay algún despistado o despistada, decir que España consiguió la victoria ante Argentina. Así que ya llevamos dos estrellas como campeones del mundo. Así que lo hablaremos, como digo, a partir de la una y algunos minutos aquí en el matinal de Radio Balear.

0: Es la una.
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2: Saludos. Faltaban pocos minutos para la medianoche de este domingo cuando el colegiado esloveno Slavko Vincic pitaba el final en el MetLife Stadium de New Jersey, donde España derrotaba a Argentina 1-0 para alzar la Copa del Mundo por segunda vez en su historia. Inmediatamente después, las redes se llenaban de felicitaciones. La presidenta del Govern de las Islas Baleares, Marga Proens, ha felicitado al combinado nacional señalando que estaba emocionada de ver el ambiente en todos los pueblos y plazas de las Islas Baleares. Todo un país unido, celebrando con orgullo sus colores y disfrutando de que la Copa vuelve a casa. Gracias por volver a hacernos soñar, emocionarnos y disfrutar, escribía la presidenta del Gober. Y Lionel Scaloni compareció completamente roto tras perder la final del Mundial ante España. El seleccionador argentino apenas pudo contener la emoción durante una rueda de prensa marcada por la tristeza, el orgullo hacia sus futbolistas y la incertidumbre sobre su futuro. De hecho, terminó abandonando la sala entre lágrimas, incapaz de continuar respondiendo las preguntas después de recordar el esfuerzo de un grupo que, según insistió, lo dio todo hasta el final. Estamos tristes, lo intentamos todo con esas pocas fuerzas que nos quedaban, pero no pudo ser, faltó muy poquito. Ahora tengo que dar las gracias y seguir. Son momentos para fortalecer a todo el país, arrancó Scaloni antes de explicar que Argentina llegó a la final muy castigada físicamente. Un total de 39 migrantes han llegado a las costas de Baleares durante la madrugada de este lunes a bordo de dos pateras, según ha informado la delegación del gobierno. La primera embarcación fue localizada a las 2:25 en Calascuco, en el municipio ibicenco de San Josep de Satalaya. Agentes de la Guardia Civil rescataron a 14 personas de origen magrebí. Posteriormente, a las 5:40, efectivos de la Guardia Civil de San Josep de Satalaya y de Salvamento Marítimo auxiliaron a 25 migrantes de origen magrebí. Navegaban en una patera situada a 15 millas al sureste de Formentera. El Consell de Mallorca continúa estrechando la colaboración con el sector turístico durante la temporada alta mediante una nueva reunión con representantes de la Asociación Hotelera de la Bahía de Calamillo y Sacoma, con el objetivo de analizar la evolución del verano y conocer las necesidades del destino. El encuentro contó con la participación del consejero de turismo Guillem Ginar, acompañado por el director insular de turismo para la gobernanza y la sostenibilidad Pedro Mas, quienes asistieron a la Asamblea General Ordinaria de la entidad hotelera. Durante la reunión, los responsables insulares expusieron las principales actuaciones que impulsa el Departamento de Turismo y recogieron las valoraciones del sector sobre el desarrollo de la campaña estival. Locura en Manacor con la mulasa, fiesta grande con el patrón de la ciudad, cercavila de lujo y arrope excepcional a un animal muy querido en la capital del Levante. Sale dos veces, ayer por Santiago e inicio de las fiestas, momento del pregón y segunda vez con la encamisada La Pandilla. Queda durante las fiestas para su descanso en la entrada de la antigua casa consistorial, donde se celebran los plenarios y actos relevantes. No defraudó. Quienes se encargan de ella están en plena forma y los músicos que la acompañan incombustibles. Excelente puesta en escena. La mulasa de Manacor es uno de los elementos más emblemáticos y festivos de las fiestas de Santiago, de la capital del Levante, el patrón de la ciudad. Esta tradicional salida por las calles cuenta con algunos detalles muy curiosos que la han convertido en un icono local. El origen histórico, la figura se creó para recuperar una antigua tradición del siglo pasado en la que durante las fiestas el animal se paseaba por las calles del pueblo. 13:05. Hasta aquí este boletín informativo. Más noticias a las 14:00.

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0: Son las dos.
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2: Saludos. Miles de personas de toda Mallorca han salido esta madrugada a las calles para celebrar el segundo mundial levantado por España tras derrotar en la final a Argentina, celebrada en el MetLife Stadium de New Jersey en Estados Unidos. El domingo 19 de julio de 2026 ya forma parte de la historia del deporte español, una fecha que millones de personas no olvidarán jamás, y un gol, el de Ferran Torres, que pasa a la memoria colectiva de un país. Dentro de unos años, todo el mundo recordará dónde estaba aquella noche de verano en la que España derrotó a la hasta entonces vigente campeona Argentina. Tras el pitido final, Mallorca ha estallado de alegría. Las calles se han llenado de gente celebrando el triunfo con unos gritos que se mezclaban con el sonido de los claxones de los coches. En 2025 se cumplieron 150 años de la llegada del ferrocarril a Mallorca, una efeméride que conmemora siglo y medio de una infraestructura vinculada al desarrollo social, económico y territorial de la isla. Con motivo de este aniversario, Servei Ferroviaris de Mallorca ha editado el libro 1875-2025, 150 años del ferrocarril a Mallorca. Una obra que recorre las principales etapas de la historia ferroviaria mallorquina, desde la inauguración de la primera línea en 1875 hasta la actualidad. La publicación dedica una atención especial al periodo iniciado en 1994, cuando el gobierno asumió las competencias ferroviarias transferidas por el Estado. Ese traspaso supuso el inicio de la etapa autonómica del ferrocarril en Mallorca y la creación de la empresa pública Servei Ferroviaris de Mallorca, encargada de gestionar la red desde entonces. La manifestación contra la masificación turística convocada para el próximo domingo 26 de julio en Palma ya tiene recorrido. La plataforma Mens Turisme Més Vida ha difundido el plano de una marcha que partirá de la Plaza de España, atravesará algunos de los principales ejes del centro y finalizará en Ses Voltes. La movilización comenzará a las 19 horas bajo el lema Mallorca Limit. Los organizadores pretenden volver a llevar a las calles el malestar por las dificultades de acceso a la vivienda, la saturación de las infraestructuras y los servicios públicos y la presión turística y urbanística que soporta la isla. La secretaria de Estado de Turismo, la socialista Rosario Sánchez, se manifestará contra sí misma. La candidata del PSI-PSOE a la presidencia del gobierno, Rosario Sánchez, apeló este viernes a la ilusión por el cambio durante la cena de verano de los socialistas de Mallorca. El encuentro celebrado en el centro de formación de la cooperativa Joven de Palma reunió a unos 500 militantes y simpatizantes. Sánchez defendió que existe un deseo de cambio en Baleares y criticó la gestión del gobierno de Marga Provence en materias como la vivienda, el turismo, la protección del territorio y los servicios públicos, olvidando que es ella la secretaria de Estado de Turismo. Siguen las fiestas de San Jaume en Manacor, el patrón de la ciudad, y las de la Virgen del Carmen, patrona de Porto Cristo. Para hoy lunes, mañana martes y jueves hay programado diferentes actos en ambas localidades. Por ejemplo, hoy a las 19 horas tendrá lugar la 18ª Milla Ciutat de Manacor a cargo del Club Atletisme. A las 20:30 horas a la Església de Sant Vicenç Ferrer, concierto de Sant Jaume con María Antonia Gomila como voz, al órgano Bárbara Durán, y está organizado por la Associación de Amics de l'Orga del Convent de Manacor. Para mañana martes, día 21, tendrá lugar la sopa a la fresca, cine y reconocimiento a Catalina Sureda Fons y a Rafael Parelló Bosch en la institución Alcover. Un agradecimiento especial a David Riera García. A las 21:30 horas habrá música en directo en la Plaza Cos. El cantautor manacorí Damià Fuxà acompañado por los músicos Guillem Grimal en el bajo, Josep Suárez guitarra, Alejandro Míguez, Toni Terradas, Martí Martí en el piano, Macià Cerdà en el violonchelo, Carles Pascual y Xavier Suárez en la percusión, Marga Riera en el violín, Sebastián Riera voz, Miquel Àngel Bausà voz, Claudia Torres también voz, Cati Sureda voz, Miquel Aristondo trompeta y Joan Muñoz en el piano.
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2: Vamos con esa actualidad del deporte, como siempre de la mano de Juan Ramón Pons. Juan Ramón, muy buenas tardes.
3: Buenas tardes y Jaco, y sí, somos campeones del mundo. España ayer consiguió imponerse 1-0 a la selección de Argentina y que era la vigente campeona, con un gol de Ferran Torres al comienzo de la segunda parte de la prórroga. Un partido en el que España dominó por completo en el MetLife Stadium y una selección que estuvo a un nivel bastante alto. La única, pero quizás sería que Lamine Yamal lo intentó, pero no tenía el día, vamos. En definitiva, buena victoria de España y enhorabuena a esta selección, que es una victoria de todos. Luis de la Fuente dijo lo siguiente: dirigir a este equipo es todo un honor, Luis. Y reivindica el crecimiento de un equipo que ha convertido el talento, el trabajo y la unión en las claves de una generación que ya forma parte de la historia. Por su parte, Lionel Scaloni, exjugador del Mallorca: hay tristeza, pero lo hemos dejado todo. El partido lo perdimos y lo asumimos, pero no por eso no vamos a acordarnos de todo lo que hicimos. Yo me acuerdo mucho de los segundos, porque cuesta mucho llegar a disputar esta final. Y una final que hubo de todo. Actuó Shakira, Tom Cruise habló a la gente, actuó Laura Pausini, Robbie Williams, la reina Madonna, también actuó Madonna, acompañada de Ronaldo y Ronaldinho, y Justin Bieber, en definitiva, un partidazo, una selección que comenzó empatando a cero contra Cabo Verde, y poquito a poco pues fue mejorando, primero derrotando a Arabia Saudí 4-0, después se impuso a una marrullera Uruguay, y luego la victoria ante Austria, imponerse a Portugal de Cristiano Ronaldo y Samu Costa, y poquito a poco, y la historia terminó como todos sabemos, La afición de toda Mallorca acudió en masa a los pueblos, en Solla, Llucmajor, Calvià, Alcudi, Campanat, por todo. También nos imaginamos en Menorca. Y en Palma la gente se fue a la Plaza de las Tortugas. Punto de celebración de los aficionados de Mallorca. Y los argentinos pues lo celebraron en el parking de Somos y al final se quedaron con las ganas. Por otra parte, y ahora vamos a abrir el melón del Mallorca, que tenemos un par de noticias. Y es que el Mallorca ha conseguido que Pablo Torre y Martin Valiant sigan una temporada más, esta temporada en segunda. Ahora se quiere también conseguir que Jean Virgili siga en el Mallorca en esta temporada en segunda. Y veremos si va a intentar conseguir que el catalán siga aquí en el Mallorca a las órdenes de Luis García. Por otra parte, hubo en Fórmula 1 el italiano Kimi Antonelli de Mercedes se impuso en Spa en el Gran Premio de Bélgica, y Lewis Hamilton y es líder en el Mundial, seguido por Lewis Hamilton. Mientras que los españoles, pues Carlos Sainz es decimosexto y Fernando Alonso decimoctavo con solo un punto. Y en ciclismo, Remco Evenepoel se impuso a Pogacar en la en la etapa del Tour de en la etapa del Tour con un brillantísimo con Pogacar en una etapa en la que los dos se empataron a tiempo. Tercero fue Isaac del Toro de UAE. Paul César fue cuarto y luego ya Lipovic fue quinto. En la general sigue comandando Tadej Pogacar, un Vingegaard que se tuvo que retirar por una fuerte caída y Remco Evenepoel pasa a convertirse en segunda posición a 5 minutos del genio esloveno. Y con esto lo dejamos. Pasad todos una muy buena tarde. Disfrutemos de la selección. Cuidaros y mañana más y mejor aquí en la sintonía de Radio Balear.
2: Echamos un vistazo rápidamente a la previsión del tiempo. Esta tarde habrá predominio de cielo poco nuboso con intervalos de nubes medias y altas. Polvo en suspensión, temperaturas en ligero ascenso con máximas que pueden alcanzar los 40 grados en el interior de Mallorca, noche tropical y tórrida en amplias zonas, sobre todo de costa, viento flojo de componente este girando por la tarde a componente sur y brisas costeras. Hoy se esperan máximas de 36 grados y mínimas de 26. El avance de previsión para mañana martes es de intervalos nubosos medias y altas, brumas matinales, polvo en suspensión, temperaturas con pocos cambios o ligero de descenso de las diurnas en el norte de Mallorca y de Menorca, con máximas que pueden alcanzar los 39 grados. Noche tropical o tórrida, viento flojo del nordeste y brisas costeras. Hasta aquí este boletín informativo, pero recuerden que podrán seguir informados en próximas citas aquí en la sintonía de Radio Balear.

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0: Son las 5.
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2: Saludos, buenas tardes. El Mundial ya está en España, en casa, después de conquistar el planeta en la inolvidable final ante Argentina. La selección española ha puesto este lunes rumbo a Madrid para celebrar junto a su afición un título que ya forma parte de la historia del deporte español. Miles de aficionados esperan desde hace horas el regreso de los campeones en una jornada que promete emociones de principio a fin y que culminará con la imagen más esperada, la segunda estrella brillando junto a la Copa del Mundo en la Plaza de Cibeles. La expedición ya despegó desde el Aeropuerto Internacional de Newark y ha aterrizado en el Aeropuerto Adolfo Suárez Madrid-Barajas alrededor de las 2:30 de la tarde a bordo de un Airbus A350 de Iberia, el mismo avión que ha traído de vuelta el trofeo conquistado en Estados Unidos. Desde ese momento ha empezado un día frenético para Luis de la Fuente y sus futbolistas. Tras el recibimiento oficial en Barajas, la selección ha iniciado el protocolo institucional con una recepción por parte de la Casa Real a las 4:30 y posteriormente acudirá al Palacio de la Moncloa para ser homenajeada por las principales autoridades del país. Y Palma vivió una de las noches más memorables de los últimos años con la conquista del Mundial de Fútbol por parte de la selección española. Miles de aficionados se reunieron en Son Fusteret para seguir en directo la gran final en una pantalla gigante instalada por el Ayuntamiento de Palma, en una cita que convirtió el recinto ferial en el epicentro de la celebración del fútbol en Mallorca. Desde varias horas antes del comienzo del encuentro, el ambiente ya era extraordinario. Familias enteras, grupos de amigos, jóvenes, niños y personas mayores fueron ocupando el recinto con camisetas, bufandas y banderas de España, creando una auténtica marea roja que no dejó de animar durante toda la noche. La expectación fue tan elevada que cerca de 20.000 personas llenaron Son Fusteret, mientras otras muchas siguieron el partido desde el exterior al completarse el aforo. Y la Ertzaintza ya ha identificado a 23 radicales filoetarras, 20 en Bilbao y otros 3 en Vitoria, tras las agresiones y amenazas a seguidores de la selección española durante la final del Mundial de Fútbol 2026. Entre los más de 20 identificados en Vizcaya, uno de los agresores está siendo investigado por amenazas con arma blanca y otros 4 han sido propuestos para multa por la Ley Orgánica de Protección de Seguridad Ciudadana. De los 20 identificados, 19 de ellos son de nacionalidad española y uno de origen subsahariano. Los identificados tienen edades comprendidas entre los 15 y los 46 años. Los 3 identificados en Álava tienen entre 22 y 29 años y todos son de nacionalidad española. El origen de muchos de estos altercados fue la convocatoria de una manifestación por parte de radicales para reivindicar la selección vasca justo el día de la final. La manifestación contra la masificación turística convocada para el próximo domingo 26 de julio en Palma ya tiene recorrido. La plataforma Mens Turisma, Mes Vida, ha difundido el plano de una marcha que partirá de la Plaza de España, atravesará algunos de los principales ejes del centro y finalizará en Ses Voltes. La movilización comenzará a las 19 horas bajo el lema Mallorca Limit. Los organizadores pretenden volver a llevar a las calles el malestar por las dificultades de acceso a la vivienda, la saturación de las infraestructuras y los servicios públicos y la presión turística y urbanística que soporta la isla. La secretaria de Estado de Turismo, la socialista Rosario Sánchez, se manifestará contra sí misma. Rosario Sánchez defendió el pasado viernes que existe un deseo de cambio en Baleares y criticó la gestión del gobierno de Marga Proens en materias como la vivienda, el turismo, la protección del territorio y los servicios públicos, olvidando que es ella la secretaria de Estado de Turismo. La Asociación de Bares, Restaurantes y Cafeterías de Mallorca, Restauración Mallorca CAEP, ha exigido una explicación inmediata, completa y transparente por los reiterados cortes de suministro eléctrico registrados entre el 17 y el 19 de julio en Playa de Palma y ha anunciado que estudia emprender acciones legales para reclamar los daños ocasionados a los establecimientos afectados. La patronal denuncia que las incidencias que afectaron al tramo comprendido entre Campastilla y el Balneario 6 coincidieron con uno de los fines de semana de mayor actividad turística del verano, comprometiendo tanto la conservación de alimentos como el funcionamiento ordinario de numerosos negocios de restauración. En sucesos, un hombre de 52 años ha fallecido este lunes de madrugada tras sufrir un accidente de moto en la MA 2220 a la altura del kilómetro 60 en la rotonda del Tricicla en el término municipal de Pollensa. El suceso se produjo pasada la medianoche, según ha informado SAMU 061. El aviso al servicio de emergencias alertaban de un accidente de moto con un herido que presentaba un golpe en la cabeza y que no respiraba. Ante la gravedad de la situación, SAMU 061 activó de inmediato dos unidades de soporte vital avanzado que se desplazaron hasta el lugar del siniestro. Los sanitarios que atendieron al motorista confirmaron que se trataba de un varón de 52 años que no respiraba al llegar los equipos de emergencia. Pese a los intentos de reanimación, finalmente no fue posible salvarle la vida y el paciente falleció en el lugar del accidente. Hasta aquí este boletín informativo. Más noticias en esta misma sintonía a las 18 horas.

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0: Son las 6.
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2: Saludos, buenas tardes. El PP ha presentado a Jaime Martínez Llabrés como candidato a la alcaldía de Palma para las elecciones municipales previstas en mayo de 2027. La presentación se ha celebrado en Santiago de Compostela durante un acto presidido por el líder nacional del partido, Alberto Núñez Feijóo, junto al resto de candidatos populares de las capitales de provincia. Durante su intervención, Martínez aseguró que Palma se está transformando con actuaciones en ámbitos como la seguridad, la limpieza y el transporte público. La última ocurrencia de los separatistas Damés en Palma. Exigen al ayuntamiento gobernado en minoría por el alcalde del PP, Jaime Martínez, redactar un plan municipal de espacios y zonas donde hace sombra y elaborado en un plazo máximo de 6 meses. En plena ola de calor, la formación culpa al PP de no desplegar ningún plan específico de respuesta y de no disponer de un paquete coordinado de medidas urgentes que permita proteger a la población durante los episodios de temperaturas extremas, reforzar los refugios climáticos, incrementar los espacios de sombra o adaptar los servicios municipales a esta nueva realidad. En 2025 se cumplieron 150 años de la llegada del ferrocarril a Mallorca, una efeméride que conmemora siglo y medio de una infraestructura vinculada al desarrollo económico, social y territorial de la isla. Con motivo de este aniversario, Servei Ferroviaris de Mallorca ha editado el libro 1875-2025, 150 años de ferrocarril a Mallorca, una obra que recorre las principales etapas de la historia ferroviaria mallorquina desde la inauguración de la primera línea en 1875 hasta la actualidad. La publicación dedica una atención especial al periodo iniciado en 1994, cuando el gobierno asumió las competencias ferroviarias transferidas por el Estado. Este traspaso supuso el inicio de la etapa autonómica del ferrocarril en Mallorca y la creación de la empresa pública Servei Ferroviaris de Mallorca, encargada de gestionar la red desde entonces. En sucesos, una mujer ha resultado herida este domingo al colisionar el turismo en el que viajaba con el tren de Sóller en un accidente registrado a su paso por Palma. Los hechos, según ha informado la policía local de Palma, ocurrieron sobre las 19:50 horas en la calle Son Hugo, junto a las piscinas municipales. Según el relato policial, el conductor del vehículo no respetó el semáforo en rojo e invadió la trayectoria del tren, lo que provocó el choque entre ambos vehículos. El impacto se produjo en un cruce habilitado para el paso de la línea férrea, uno de los puntos de la ciudad donde el tráfico rodado y el ferroviario comparten espacio. Hasta aquí este boletín informativo. Más noticias a las 19 horas.

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0: Son las 7.
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2: Saludos. El alcalde de Palma, Jaime Martínez, es este verano el enemigo número uno de la venta ambulante ilegal. 8 macrooperativos policiales de calado lleva en poco más de un mes este verano en Playa de Palma, Damurada y el entorno, Dalaseu y otros enclaves donde la presencia de manteros es habitual cada temporada turística. Martínez marca así una distancia sideral con la inoperatividad o cuando no permisividad con esta actividad ilegal que tenía el anterior gobierno de izquierdas de Palma, cuyas actuaciones en esta materia se podían contar al año con los dedos de una mano. El hoy alcalde cumple así una de las promesas electorales que hizo en abril de 2023 tras ser proclamado candidato del PP a la alcaldía, cuando prometió que pondrá fin a la venta ambulante ilegal que campa a sus anchas por la ciudad. El Ayuntamiento de Marrachí ha organizado una nueva edición de la Ruta Gastronómica Fangtapa, un evento que volverá a convertir la gastronomía en la gran protagonista del municipio los próximos días 22 y 29 de julio, en horario de 19:30 a 23:30 horas. La iniciativa se desarrollará en los establecimientos de San Marsal y Esfigaral, introduciendo como principal novedad un tren turístico gratuito que unirá por primera vez ambos núcleos urbanos. Este nuevo servicio de tren, que cuenta con una capacidad para 50 pasajeros, realizará un circuito continuo entre las dos zonas con una frecuencia aproximada de entre 20 y 25 minutos. Con esta medida, el consistorio busca facilitar los desplazamientos del público entre los locales participantes de una manera cómoda y accesible, fomentando al mismo tiempo una movilidad más sostenible al reducir la necesidad de utilizar el vehículo privado. Irrumpió por una ventana tras exigir dinero a la víctima y aprovechando su discapacidad física la golpeó y la tiró al suelo en repetidas ocasiones mientras registraba la vivienda en busca de un botín que nunca llegó a encontrar. Antes de huir, destrozó varios elementos del domicilio. Así arranca el relato del calvario que tuvo que padecer un vecino de la capital balear. La tranquilidad de una vivienda de Palma situada en las inmediaciones de la calle Aragón se convirtió en una auténtica pesadilla cuando un hombre irrumpió violentamente en el domicilio y agredió al propietario, un hombre con discapacidad física que apenas pudo defenderse del ataque. La sección segunda de la Audiencia Provincial de Baleares acogerá este miércoles a las 11 la vista previa del juicio contra Carlos Cortés Radó, alias el Charlie, primo de la Paca, su entorno familiar y el clan de la Tamara, hermana del también conocido narcotraficante el Pablo. La fiscalía acusa un total de 8 personas de idear una trama para blanquear dinero procedente del tráfico de drogas, por lo que solicita para cada una de ellas una pena de 5 años de prisión, 40 en total, y el pago de una multa de 1,5 millones de euros. El escrito de acusación sitúa el origen de la trama en las ganancias ilícitas que la Tamara y su marido obtenían desde 2014 a través de un punto de venta de estupefacientes en Palma. Para lavar ese dinero, en 2018 compraron con la ayuda de un testaferro un billete premiado de la 11 valorado en 250.000 euros a un poseedor desconocido, cobrando el premio de forma fraccionada durante una década para ocultar su procedencia. Hasta aquí este boletín informativo, pero recuerden que pueden mantenerse informados a través de nuestras redes sociales.

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Buenas noches. Aquí y ahora empieza A Medianoche. Muy buenas noches. Durante 120 minutos estaré contigo acompañándote. Un humilde servidor, Rafael Ramis. 120 minutos para el romanticismo musical en esta sintonía. Muy buenas noches y dediquemos un poco de tiempo a la música romántica.

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